0: canción, ahí estaba Sálvame, RBD, canción que piden los oyentes. Por acá también me están pidiendo, me habían pedido Chao Lola, ¿se acuerdan? De Juan Fernando Velasco. Y también me están pidiendo lo más reciente, Luis Fonsi, una canción que ya puedes apoyar en el 325-364-885. La canción se llama Chao Lola y tú la puedes empezar a pedir desde ya, porque la canción Me Despido de Luis Fonsi es espectacular. Es Luis Fonsi, es un artista que puede fácilmente llegar al primer lugar de las 20 únicas. Vamos ahora sí con Chao Lola de Juan Fernando Velasco. Por ahí también estará En Privado y también estará Las Cosas Que Vives de Laura Pausini. Todo eso aquí en tu Radio Tiempo, la que escuchas
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Calle, excelente canción. Ahí estaban las cosas que vives de Laura Pausini. Ya estás escuchando tu Radio Tiempo y mañana los clásicos de la historia de 6 a 10 de la mañana. No se lo pueden perder por nada del mundo. Mire que por acá me piden la canción La Estrategia de Cali el Dandy y también de Karol G con Drake que se llama Ahí. Por ahí también vendrá Latin Dreams con Date Tiempo. Yo te voy a llamar de los Boys to Men. Óigame qué buenas canciones que están solicitando los mejores oyentes en el 325-364-885. Tú también puedes solicitar tu canción. Para eso está habilitado nuestro WhatsApp y también allí me puedes llamar. Te lo repito, 325-364-885 para que te comuniques con tu estación favorita Radio Tiempo. ¡Claro que sí! Bueno, seguimos en Tiempo de Luna después de las 8 de la noche, Navegantes de la Noche. Aquí está La Estrategia, Cali el Dan.

0: esta buena canción. Varios oyentes la querían escuchar. Por supuesto que sí, es Servando y Florentino haciendo eso que se llama Me Duele Quererte. Qué buena canción. Recordándoles a todos ustedes que mañana no se pueden perder los clásicos de la historia. Óigame bien, de 6 a 10 de la mañana, los clásicos de la historia en tu Radio Tiempo.
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0: Claro que sí, mañana después de las 6 de la mañana, por acá me están pidiendo la canción La Tortura de Shakira con Alejandro Sanz, Dame Tu Aire de Alex Ubago y también la canción Me Huele a Soledad de

al aire. Mike Morales. Mike Morales, tu voz en Radio Tiempo. 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

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Y ese vaso que hace Eros, es hora de la mañana, cuando el reloj marca las 6:10. Por ti me casaré. Buenos días, muy pero muy buenos días desde la ciudad de la Cuadrilonga, Cartagena de Indias, Colombia, la ciudad heroica. Empezamos una vez más, señoras y señores, terrícolas enamorados, terrícolas románticos. Escuchando Radio Tiempo y su música, 325-364-885. Te recuerdo nuestra conexión directa al amor, a tu música, a las emociones. Hey, voy a conectar contigo a través de cada mensaje que va llegando en esa bonita mañana, a través del 325-364-885. Dicen por aquí, buenos días doctor, buenos días. Abrazo a mi amigo Horacio, mi amiga Lisney, hasta Buenos Aires, Argentina, en esa hermosa mañana de miércoles, 26 de agosto del 2026. Un abrazo bien fuerte. Padre mío, te pido por todo aquel que está despertando en esa mañana con tristeza o alguna necesidad, que cada persona en el mundo pueda sentir tu grandeza, la grandeza de tu mano, la grandeza de tu gran obra, y pueda aprender que tus planes son perfectos y que cada cosa que suceda tiene una razón de ser. Amén, amén y amén. Que así sea y así será. Todo pasa por algo, ¿ah? Todo lo que nos pasa y llega a nuestro camino para enseñarnos algo. Algo nos está enseñando todo lo que nos está ocurriendo, todo lo que nos ha ocurrido durante todo ese tiempo, todo lo que nos pasará en el día de hoy. Pero vamos a hacer que nos pasen cosas bonitas y vamos a hacer todo eso, vamos a mover las aguas desde adentro. Comenzando pues por pensamientos positivos, por actitudes positivas, regalándonos a nosotros mismos una sonrisa. Oh, muy buenos días. Oney, ¿cómo estás? ¿Estás bien, ah? Bueno, no estamos tan bien, pero vamos a intentarlo una vez más en el día de hoy. Vamos a vibrar bonito en esa mañana, en ese gran regalo que es el aquí y el ahora, este hoy, eso que tenemos. Vamos a vibrar bonito, a hacer el bien sin mirar a quién, como dicen por ahí. Es sintonía por aquí, la gente nutiva en el furgón WHO 014. Ahí quien va comandando el ñato, nada más y nada menos que el ñato, va ahí conectado con Radio Tiempo. El Johan Boxer. Carlos Álvarez Jiménez, el famoso rey del bosque, están conectados en esa mañana. Radio Tiempo todo el tiempo, qué bueno, ¿eh? Qué buen combo este en esa mañanita hermosa. Vamos a continuar con más buena música. Soy arroba Robert Suárez, el Robert Suárez S, arroba el Robert Suárez S. En ese momento a la escuela, a la universidad, al trabajo, pero siempre con buena actitud, amigo mío, amiga mía. Actitud positiva de la mano de Dios y en compañía de tu Radio Tiempo 88.5 todo el tiempo.

Somos su Radio Tiempo. Buenos días, 6:26 minutos en la mañana de hoy. Rapidito vamos con mucho más buena música, más canciones. Con tus mensajes, quiero conectar contigo. Robert Suárez, buenos días, bendiciones en ese día tan especial del piloto del amor, Víctor Manuel Benavides Veriño. En el vuelo 284FW, con un peso. Un abrazo para la señorita, aunque hay un beso y un abrazo para la señorita Karina Ospino en La Paz. Está conectada con Radio Tiempo Cartagena. Buenos días, bendiciones, siempre mi programa favorito. Saludos desde el centro de la ciudad amurallada. Guarda Ruggeris Vargas, un abrazo hacia el Corralito de Piedras, hermano. Buenos días, crack del micrófono, Robert Suárez. ¡Wow! Mi negrito divino, que mi Dios se bendiga hoy. Gracias por inspirarme con tu trabajo. Te tengo un respeto y un aprecio enorme. Salúdame a mis hijas, Connie Sofía y Aurora Sofía, que las amo tanto, tanto, tanto. Qué bonito, muchas gracias. Igual por aquí también se te admira un montón, mujer guerrera. Siempre en conexión, quien más se adora, Tikis Nay. Un abrazo, Tikis Nay. Gracias por estar ahí. Hola, Robert, yo escucho Radio Tiempo todo el tiempo. Quiero enviarle un saludo de cumpleaños feliz a una persona muy especial. Ella es Angélica Herrera, que el Todopoderoso la cuide, le guarde y le bendiga. Un abrazo, yo escucho Radio Tiempo todo el tiempo. Robert, voz y sonrisa encantadora. Gracias, que así sea y así será. Un abrazo para ti, mil bendiciones para todos en ese nuevo día. Dios lo guarde, Dios se bendiga. Te mando un abrazo y muchos besos para ti, Uberlis. Mil gracias por estar ahí. Hola, buenos días, mi amigo Robert Suárez. Que mi Dios se bendiga hoy, mañana y siempre. Que así sea y así será. A ti, a los tuyos y a todo el equipo de trabajo y a la radio escuchas, dándole gracias a Dios por un día más de vida y aprovechar todo. Todo lo bueno que Él nos brinda en el nombre de Jesús. Amén. Una canción por aquí a esa hora a través de Radio Tiempo. Ok, me piden algo excelente. Como todas las canciones de los clásicos, la historia.

ahora a ti, 320-536-4885. Te reto, te invito a que programes su canción favorita, por favor, reportando conexión desde Daniel Emetre. Luisa Fernanda, a esa hora de la mañana, a través de Radio Tiempo Cartagena, todo el tiempo. Vamos avanzando, continuamos con más y esa vez aterrizamos en Brasil. Ahí está nada más y nada menos, Terrícolas Enamorados, que el pequeño gigante de la canción. Vamos a recordarlo con eso titulado Déjame si estoy llorando. Desde la ciudad de la Cuadrilonga, Cartagena de Indias, Colombia. Soy Robert Suárez, una voz, Radio Tiempo.

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Esa canción nos recuerda que entregarlo todo por quien no lo valora solo agota el alma, definitivamente. Que transformar el dolor en soberanía personal es el verdadero acto de amor propio. Así es que si has llegado ahí, un abrazo, bienvenido, bienvenida. Pero luego de eso, pues todo eso implica sanar. Sanar, cerrar puertas, dejar de mendigar afecto y reconocer que tu valía jamás depende de quien eligió perderte. Era un río, maná, a esa hora de la mañana, a través de Radio Tiempo Cartagena, 88.5.

Dicen por aquí en esa mañana, bendiciones, mi hermano Robert Suárez. Activo como todos los días, con la mejor energía. Soy Javier, el que las califica, fiel oyente de mi emisora favorita, Radio Tiempo, escuchándolos todo el tiempo, sin fallar un solo día. Un aplauso para Javier, el que las califica. Quiero darle, primero que todo, gracias a Dios por regalarnos un nuevo día lleno de vida, salud y bendiciones. Gracias a ustedes por siempre poner esa buena música que nos alegra el corazón y nos acompaña en donde vayamos. Les deseo a todos de todo corazón que tengan un excelente día lleno de éxitos, buenas vibras y mucha, pero mucha sintonía, tanto para ti, mi hermano Robert Suárez, como para todo el equipo de trabajo y para todos los oyentes de esta gran emisora. Todo el tiempo con Radio Tiempo. Es mi número uno, la número uno aquí. Seguimos firmes en conexión total, reportando conexión como siempre. Quiere muchísimo, bendecido día para todos. Javier, el que las califica, un abrazo de hermano. Mi Robert hermoso, ¿cómo amaneciste? Oye, mejor que ayer, ¿sabes? Exageradamente feliz, muy bien. Hoy, buenos días, Dios te bendiga siempre. Un abrazo desde lejos, te amo, yeah.

Ese mundo ya giró y ahora te tocó perder. En el camino de la vida nos encontramos a muchas personas. Algunas se quedan un tiempo, otras son fugaces y otras están ahí, estarán para siempre. Qué rico levantarse y despertar a tiempo con la bendición de Dios Padre Todopoderoso y escuchar esas canciones hermosas. Saludos para Víctor. Sabes que estás en mi corazón y en mis pensamientos siempre. ¡Wow! ¡Qué bien! ¿Eh? Más por aquí. Muy buenos días, bendiciones, mi amigo Robert Suárez. Juan Carlos Ayala, conectado con la mejor estación de radio en Cartagena y en todo el planeta. Radio Tiempo, todo el tiempo. Juan Carlos, un abrazo. Buenos días a ustedes y a todo el equipo de Radio Tiempo en conexión. Dairon José Fuentes desde el TKH 895 de Bayunca. Un saludo especial a esa hora Javier, ¿eh? Javier, que está por ahí en la Quinta. Y también a Cleo Arroyo, Yalis María Fuentes, Andrés Jiménez, Ana Más, Erika y Milavis Hill, conectadísimas a Radio Tiempo todo el tiempo. Vamos con más. Aquí está esa canción sota. Esa canción me gusta, me gusta, me gusta, me gusta. Entre mis recuerdos, 649 Cartagena. Buenos días.

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1: Oye, soy tu voz en Radio Tiempo, 7 de la mañana en Colombia. Desde la ciudad de la Cuadrilonga, Cartagena de Indias, a través de Radio Tiempo 88.5, te llevo mucha, muy buena música. Bienvenidos, bienvenidas una vez más a una hora de música, una hora más para enamorar tu corazón. Recordar con canciones momentos inolvidables. Buenos días, Robert, para saludar a Rubén Ramírez en la ruta interna de Copetrol en esa mañana. Buenos días, yo escucho Radio Tiempo todo el tiempo desde el UAQ 698. Saludos a Luis y Cristian en esa mañana bonita, Radio Tiempo. Buenos días, bendecido día, amigo Robert Suárez. En la gloria de Dios y la gracia de Dios Todopoderoso te sigue acompañando hoy, mañana y siempre. Igual que a todo el equipo de trabajo de Radio Tiempo, y que tu alegría y optimismo se contagien a todos los puentes. John Escobar, que así sea y así será, hermano, reportando conexión desde las calles de Cartagena. Saludos a mis nietos Brandon y Mila. Quiero que voy con eso más adelante, amigo John. Un abrazo, gracias por estar ahí conectadísimo a Radio Tiempo Cartagena todo el tiempo. Vamos con mucho más y es un momento, es el momento de dejar tu mensaje, un bonito mensaje en esa mañana de miércoles, mitad de semana, 26 de agosto del 2026. ¿Qué más por aquí se reporta? Dicen, hola Robert, quiero una canción y saludar a Noreida, que la amo muchísimo. A través de Radio Tiempo todo el tiempo. Muy buenos días, hermanito Robert Suárez. Mi cariño y mis afectos te saludan atentamente. Oliver Pinto, el guajiro romántico. Un abrazo a mi amigo Oliver Pinto. Para usted y toda su familia, mil bendiciones. Muchísimas gracias por estar ahí, fiel a Radio Tiempo, todo el tiempo, como siempre. ¿Ustedes se imaginan eso, ah? Un guajiro en Cartagena, un guajiro en la ciudad, un guajiro en ese momento debería ser escuchando Arrugaditos, ¿ah? Arrugaditos son los vallenatos. Por el acordeón, ¿eh? Debería estar escuchando vallenato, pero no. Ese guajiro, tremenda persona, tremendo personaje, tremendo ser humano. Todo el tiempo se conecta a la música romántica de Radio Tiempo. Así es que para él, mil agradecimientos por preferirnos como su compañía. Así como tú lo haces, no sé tu nombre, no sé a dónde vas, no sé de dónde vienes, no sé dónde estás. Te doy las gracias por dejarte acompañar con mucha, muy buena música. Dios bendiga tu día, Dios bendiga tu salida, Dios bendiga tu jornada, Dios bendiga tu regreso en el día de hoy. De la mano de Dios, déjate acompañar de una muy buena canción. Oye, soy @elrobertsuarezs, y esa canción es una de las canciones que me gustan en la programación de Radio Tiempo, y la voy a cantar a todo pulmón. Aquí está Jorge Cárdenas, y eso que lleva como título, Te seguiré. 7 de la mañana, 4 minutos. Te amo, Cartagena. Buenos días.

Cartagena y los subterráneos, esta hora, 7:19 en Cartagena, Colombia. Muy buenos días, cartagenero, cartagenera, muy buenos días para ti. Oye, recuerda no arrojar basura a la calle, recuerda cuidar a nuestros niños y niñas. Recuerda amar a nuestros abuelitos y padres. Recuerda amarte, amarte, amarte sobre todas las cosas. Si tú te amas, seguramente amas todo lo que está a tu alrededor. Así es que ya sabes, vamos a amarnos intensa e inmensamente, vamos a cuidar nuestro alrededor.

0: Tremenda mujer, tremenda guerrera. Esmeralda Prada, siempre pues muy atenta al campesinado bolivarense. Un abrazo a mi amiga, y todo su equipo de trabajo. Ahí en Gobernación de Bolívar, Esmeralda Prada, todo el tiempo con Radio Tiempo. Vamos a continuar con más. Sabes, invitamos a Sin Bandera. Terrícola enamorado, estoy esperando por ti. Deja tu mensaje 320-536-4885. 320-536-4885. Te lo repito, 320-536-4885. Te lo voy a recordar para que dejes un bonito mensaje a alguien que lo necesita en ese momento de tu vida. 320-536-4885. Ok, te espero. 320-536-4885.
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1: Soy tu voz en Radio Tiempo. 7:34 minutos en la mañana de hoy. Cartagena despierta a tiempo con Radio Tiempo. Muy buenos días. Ponle ganas a la vida. Ponle muchísimas ganas. Sé que no es fácil, pero nadie dice que no lo puedes lograr. Inténtalo. Solo toca que lo intentes. Inténtalo una vez más en el día de hoy. Eso sí, con buena actitud, ¿ah? Con buena actitud. Si lo intentas y lo intentas de mala gana, si lo intentas y no lo intentas correctamente, obviamente que no va a salir bien. Y ojo, te estoy diciendo que lo intentes, ¿no? Te estoy diciendo que lo vas a lograr, que vas a ser millonario. No, yo no te estoy diciendo nada de eso. Te estoy invitando a que lo intentes. Hasta ahí, ¿ah? El resto lo pones tú. El resto es seguramente cómo te has comportado con tu camino, con la vida. Contigo mismo, contigo misma. Simplemente hoy te estoy invitando a que seas mejor ser humano que ayer. Por lo menos un 1%. 1% mejor que ayer. Simplemente eso. Simplemente te invito a eso. Bendecido día. Hoy no es un día cualquiera. Hoy es un regalo. Podemos respirar, reír, amar, abrazar la oportunidad de seguir aquí. Demos lo mejor de nosotros. Ahí lo ven, ¿ah? ¿Eh? Se los acabo de contar. Por aquí lo estoy leyendo para que quienes se crucen en nuestro camino también sientan ese hermoso privilegio. Vivamos en amor. Pero siempre, siempre demos lo mejor de sí, pase lo que pase. Jaiber, el chico Virgo, de Yes, mi chica Libra, en una rica caminata, escuchando Radio Tiempo todo el tiempo. Se los acabo de contar, y por aquí nos regala eso Yes, mi chica Libra, qué bonito, ¿ah? Qué bien, simplemente es que lo intentes. No te estoy vendiendo humo, como seguramente por ahí hacen muchos. Ah, mira, eso, vas a ser millonario, vas a hacer eso, vas a hacer... No, simplemente yo te estoy invitando a que lo intentemos en el día de hoy. Intentarlo no cuesta absolutamente nada, pero eso sí, te repito, si lo vas a intentar, hazlo con sinceridad. Hazlo con muchísimo amor por ti, para ti y para los demás. Ausente pero presente desde mi hogar, escuchando Radio Tiempo todo el tiempo y con la misericordia de Dios, lo comienzo. Hola, muñequito de Brea, mi cariño te saluda, igual el mío, y mil gracias a todos los que han aportado su granito de arena en la catástrofe, específicamente en Buenaventura. A levantarse con como el ave fénix no es fácil, pero de a poco saldremos adelante. Y para mi hijo Carlos Madrid, un gran abrazo y beso virtual. Continuamos con la música, vamos con más. Aquí está eso que hace Ricardo Arjona. Eso lleva como título Olvidarte. Olvidarte es tan difícil como encontrarse un gato verde o un cartagenero sin sabor. Olvidarte es difícil. Radio Tiempo, todo el tiempo.

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2: Inicia con ganas, con fuerza, con alegría, con energía, con buena vibra, con amor, obviamente, de la mano de Dios. Con una muy buena canción de Radio Tiempo. ¿Cuánto te extraño, Virgen Morena? Te amo, mi Virgen Morena. He intentado olvidarte, pero no puedo. Y tampoco quiero. Atentamente, tu loco enamorado. Olvidarte, olvidarte. Es querer jalar el pelo una botella. No se puede. Hola, buenos días. Espero estés súper bien. Puedo pedir una canción, pero por supuesto, ¿cuál es? A ver. ¿Qué canción te enamora todo el tiempo? ¿Qué canción te enamora en Radio Tiempo Cartagena? Buenos días, por favor, un saludo especial para mi esposa Angie Vega, de parte de su Inge. Carlos Matos, por favor, ¿me puedes colocar una canción? Pero por supuesto que sí. Nadie como Dania, definitivamente. Por favor, thank you, thank you, thank you. Mucha... con la música, continuamos con mucho más. Esa vez invitamos a Cristian. Muchas gracias, muchas gracias. Cristian Castro, él llega con eso, ya llega tu amigo de siempre. ¡Hey, terrícolas enamorados! Estaré de vuelta a las 2 de la tarde con más buena música en Radio Tiempo Interactiva. Ya llega Nico Sergio, luego Mike Morales, al mediodía Marce Gómez. Luego a las 2 de la tarde estaré de vuelta. Sígueme, arroba el Robert Suárez S. Arroba el Robert Suárez S. Ahí nos encontraremos, la vamos a pasar muy bien. Y obviamente nos vamos a enamorar todo el tiempo con Radio Tiempo. 7:47 minutos desde la ciudad de La Cuadrilonga, transmitiendo en vivo tu música. Radio Tiempo Cartagena, todo el tiempo. Buenos días, Cartagena, ¿cómo te amo?

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lo que comenzó como un sueño de niño, como un sueño de adolescente, se convirtió más tarde en su proyecto de vida. Ser cantante, compositor y productor. Marco Antonio Solís, desde muy niño, junto con su primo, decidieron alegrar las reuniones familiares con su voz. Hasta que un día se dieron cuenta de que el potencial era mucho más grande que el sueño que tenía. Así que decidieron, con mucho esfuerzo, trabajo, disciplina, desarrollarlo totalmente. Y hoy por hoy Marco Antonio Solís es una de las grandes voces, es uno de los grandes compositores y es uno de los más grandes productores de música nacido en México. A donde vayas con su banda Los Bukis. Yo soy tu amigo de siempre, Nicolás Sergio Vendríguez, y ya los acompaño a través de la mejor estación de radio en Cartagena, tu Radio Tiempo 88.5, presentando clásicos, tu historia, hasta las 9:45 de la mañana. Tarde o temprano. Te voy a recordar nuestro WhatsApp, el 320-5364-885. Hoy es miércoles 26 de agosto.

En este momento Cartagena tiene un cielo nublado con 29 grados de temperatura, una sensación térmica de 30. Posibilidades de lluvia en el día de hoy, un 50%. Especialmente en las horas de la tarde. Después de las 5 vamos a tener nuevamente algo de sol. Vamos a continuar con más canciones. Vamos con la cantante española Rosana, Si tú no estás.

Buenos días, don Nicolás Serge. Dios me lo bendiga grandemente en este nuevo día, don Nicolás. Yo no puedo presumir del amor que le tengo a Dios porque siempre le fallo. Le fallo todos los días. Pero sí puedo presumir del amor que Él me tiene a mí porque Él nunca me falla. Un saludo para don Fernando Vélez Lozano, Juliet Erazo, Chelita Payares y para Marianita Morelos de Vélez. Atentamente la campesina loriqueña Jennifer Tancanife de Vélez. Le pregunto, doña Chelita, le preguntó doña Chelita a don Nicolás, Nick, ¿hasta dónde me amas? Y le contesta don Nick, hasta las estrellas. Doña Chelita, ¿hasta dónde me quiere? Le dice don Nick, hasta el infierno. Doña Chelita le pregunta, ¿hasta dónde me deseas? Le dice Nick, hasta el universo. Le dice doña Chelita, no tengo para el mercado, mi amor. Y le dice don Nicolás, hasta mañana. Cosas de la vida, ¿no? Buenos días, Nico. Que Dios te bendiga. Siempre desde la playa de Casillo Grande, Kelvis Locura. Buenos días, Robert. Bendiciones para todo el equipo de Radio Tiempo. Reportando sintonía, porfa. Me complaces con una canción de Ana Gabriel. La que más te guste. Yo escucho Radio Tiempo todo el tiempo. Gracias, atentamente. Nelly, saludos. Buenos días, Nico, para saludar al piloto del amor, Rubén Ramírez, en las rutas internas de Ecopetrol, escuchando Radio Tiempo todo el tiempo. Hola, Nico, buenos días, bendiciones para usted y todos los que escuchan Radio Tiempo. Mi cariño te saluda, Nico, presente, porque te escucho todos los días, pero ausente, ya que no escribo casi. Porfa, la canción Castillo Azul. Gracias, Nico. Yo escucho Radio Tiempo todo el tiempo. Atentamente, Nuris. Y bueno, llegó tu amigo de siempre con su música linda. Del ayer. Gracias, bendiciones, feliz día. Blanquita. Muy bien. Vamos a continuar con más canciones. Aquí está Guillermo Dávila, sin pensarlo dos veces.

José Luis Perales con la canción Tan Solo Necesito. 8:36 minutos a esta hora y todo el tiempo te escucha Radio Tiempo presentando clásicos. Tu historia, Nico, buenos días. Anoche perdió el Tolima, qué tristeza. Estos equipos, los dueños solo quieren llenarse los bolsillos y pasar pena internacionalmente. Yo me lo vi, perdió 3-1. Pero eso es un tema para debatir, tú sabes, José. Esto es un tema para debatir, no es tan fácil, no es tan a la ligera. Muchos aficionados en Colombia piensan que Colombia es un país futbolero. Pero tú ves los partidos por televisión. ¿Cuántos partidos o cuántos estadios ves tú llenos verdaderamente? ¿Cuántos? El Atanasio, el Pascual, el Campín, el Metropolitano, el de Pereira, el de Ibagué, el de Cartagena. ¿Cuántos ves tú llenos verdaderamente? Los dueños de los equipos tienen que generar ingresos. Si no tienen, pues mucho dinero en su cuenta bancaria propia, tienen que generar dinero para poder mantener nóminas costosas. Y por eso es recientemente una pelea que hubo en la Dimayor, porque los supuestos grandes equipos de Colombia dicen que la distribución de lo que se gana con la transmisión de fútbol no es equitativa de acuerdo a la inversión que hace en esos equipos. Entonces, también por ahí hay un tema difícil, ¿eh? Es muy complicado competirle a equipos de Argentina, de Brasil, de Ecuador, de Chile, que tienen un músculo financiero grandísimo. Las cifras que se manejan en el mercado brasileño son de millones de dólares, y las que se manejan en Argentina también. Entonces no es fácil, no es fácil. De todos modos, siento que ayer Tolima podía dar mucho más. Al margen de este comentario, siento que sí podía dar mucho más. El 3-1 fue triste para los colombianos. Hoy sale a la cancha Santa Fe. Ojalá lo hagan bien. Contra un River Plate pasando por un momento muy, muy oscuro en su historia deportiva. Creo que es el River Plate, uno de los River Plate más débiles que hay en este momento. Ojalá Santa Fe aproveche este momento. Buenos días, mis oyentes de Clásico Radio Tiempo. Aparte de un gran saludo desde San Francisco para que me complazcas con Queriendo y No, de Isabel Pantoja, o Adelante Corazón, de Daniela Romo, por favor. Cordial saludo, mi hermano Nicolás Sergio Vendríguez. Nico, ese Vendríguez, ¿de dónde es? ¿Como europeo, no? Sí, mi estimado oyentes, es francés. Don Nicolás, ¿cómo le parece la propuesta de las cárceles marítimas? El Tigre quiere tener un poco de alcatraces. Por otra parte, ¿cómo ve el escándalo de las escaneadas del Iris? A veces las personas toman decisiones tan apresuradas que al final terminan en dolores de cabeza innecesarios. Oiga, don Nicolás, lo escucho bien contando las historias de las canciones. Eso está bien, porque así no solo nos quedamos con el relato del de la reina, sino de que de este lado tenemos información y nos culturizamos. Buena. Saludándote desde el Nogal, Jesús Quijano. Nico, si es posible, ella baila sola cuando los sapos bailen flamenco. Lo del escaneada del Iris es una locura. Sigamos dando papaya, ¿oyeron? Sigamos dando papaya. Eso no va. Eso no va. Yo creo que la única vez que me he escaneado el Iris es para el tema este del pasaporte, cuando uno va a salir por migración, que hace más rápido la fila, pero hasta ahí no más. Hasta ahí no más. Siguen dando papaya y verán que un día se van a quedar hasta sin casa. Buenos días, amigo Nico, siempre en sintonía. Antonio Cantillo, el hijo de la señora buena en San Francisco. Nico, mi hermano, buenos días. Yo escucho Radio Tiempo todo el tiempo. Saludos al grupo de Radio Tiempistas de Corazón. También saludos a Rochi y Nelly la poeta. Nick, regálame la canción Melina de Camilo VI, por favor. Gabriel Taxi.

0: Ahí está el cantante Jerónimo con la canción No te vayas nunca. 8:54 minutos. Vamos a una pequeña pausa y ya regreso con mucho más de Clásicos Tu Historia.
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0: Ahí estaba el cantante argentino Saúl con el tema Quizás Sí, Quizás No. 9:12. Tengo un invitado muy especial. Un invitado que no solamente me va a acompañar hoy en este momentico, sino que nos va a acompañar el próximo domingo. Porque el próximo domingo las tres marcas de la Organización Radial Olímpica, Olímpica Estéreo, La Reina y Radio Tiempo, junto con el Centro Comercial Paseo de la Castellana, nos unimos para un esfuerzo más. Algo que parece repetitivo en los últimos días, pero si comenzamos a ver la magnitud de la tragedia, creo que un esfuerzo más no va a ser suficiente. Se necesitan muchos esfuerzos más, pero queremos nuevamente tocar la puerta de la mente, del corazón, de la casa, de los oyentes de la Organización Radial Olímpica para que aporten lo mínimo, hasta lo que parece que les sobra, lo pueden aportar para ayudar a nuestros hermanos colombianos que están viviendo una situación no difícil, sino imposible. Boris, bienvenido a los micrófonos de Radio Tiempo. ¿Cómo te va?
1: Nicolás, un placer, un gusto inmenso poder saludarte, estar aquí en Radio Tiempo, la emisora que escucho siempre en mi carro, junto a Olímpica cuando tengo fiesta y junto a La Reina cuando tengo que gozarme una parranda. Entonces, esa gran generosidad que es Olímpica para los oyentes se está mostrando con este corazón generoso de ustedes, de tener esta iniciativa que es fundamental además y que muestra que los cartageneros, desde nuestra nobleza y desde nuestra alma caribe, el alma caribe es un alma generosa.
0: Así es.
1: Y el domingo vamos a demostrarlo a los cartageneros. Nosotros los artistas desde luego estamos sumados a esta causa que es una donatón con alegría. Qué bello, ahí estaba hablando con DJ Happy, que el dador alegre siempre recibe más bendiciones. Nosotros tenemos una ciudad llena de bendiciones, desde luego con los problemas normales, pero debemos estar agradecidos de tener una ciudad como la nuestra. Y el domingo vamos a demostrar que vamos a hacer un recaudo histórico. Yo tengo mucha fe que podamos llevarle a nuestros hermanos del Pacífico y del Eje Cafetero no solamente nuestro sincero sentimiento, ¿verdad?, de solidaridad y de hermandad, sino muchos elementos que puedan ayudar. Tú lo dijiste, Nicolás, lo mínimo que puedas aportar: una botella de agua, puedes aportar una bolsa de arroz, una bolsa de lentejas, también muchos otros elementos que, bueno, el listado existe, lo conocemos, pero los cartageneros, debemos todos los cartageneros volcarnos este domingo desde las 10 de la mañana hasta las 6 de la tarde en el Centro Comercial Paseo de la Castellana, en la plaza principal, ¿verdad?
0: En la plaza principal, correcto.
1: Ahí está el centro de acopio. Cartagena, vamos todos a apoyar a nuestros hermanos que han sufrido esta tragedia tan grande y que, aunque han recibido mucho apoyo, esto es una cuestión de tiro largo.
0: Pero larguísimo.
1: Y como es de tiro largo, debemos estar colaborando. Tú lo hablaste, que suena repetitivo. Precisamente hay que repetir muchas veces el donar con alegría, el estar cerca de nuestra gente, porque hoy nosotros tenemos la fortuna de estar lejos, de cierta forma, en lo espacial de la tragedia, pero estamos muy cerca porque son nuestros hermanos colombianos. Entonces, el domingo los esperamos, esa es la invitación. Yo me estoy encargando también con el gremio musical de que estemos todos ahí, no solamente aportando nuestro trabajo, nuestro grano de arena, estar cerca, sino colaborar y llevar también elementos, porque es fundamental, porque a nuestra gente le va a llegar esa ayuda y va a ser algo muy importante, desde lo simbólico, sin duda, porque que Cartagena está ayudando a sus hermanos es muy importante, pero además desde aquello que podemos solucionar.
0: Mira, Boris, que desafortunadamente hay un dolor que sentimos los que estamos a muchos kilómetros de distancia. Es el dolor de que la vida tiene que continuar. La vida tiene que continuar.
1: Sin duda,
0: ya llega
1: sin duda.
0: Septiembre, se siente diciembre, llegan las fiestas de noviembre, las vamos a hacer. Las vamos a hacer porque cada región vive su etapa.
1: Y muchos viven,
0: sí,
1: además.
0: No hay nada que hacer. Desafortunadamente, Boris, cuando se nos mueren nuestros padres, muchos nos acompañan ese día al entierro. Uh-huh. Pero cada uno apenas se monta en el carro, tiene su propia realidad.
1: Toca resolver
0: y tiene que continuar
1: propio,
0: su propia vida. Y nosotros nos quedamos con el dolor 1, 2, 3 días. Al cuarto día nos toca cambiar el chip porque nuestra vida continúa, los que estamos vivos continúa. Eso está pasando con nuestros hermanos colombianos. El resto de las regiones de Colombia tienen que continuar con la vida. Pero no los podemos olvidar del todo. Y si nosotros podemos, a través de los medios, seguir recordando todos los días de que hay un hermano que necesita de nosotros, lo vamos a hacer. Por eso, esa campaña la vamos a hacer es este domingo 30, y no la hicimos al día siguiente del terremoto, porque ese día toda Colombia estaba concentrada.
1: Así
0: no,
1: es.
0: Lo que estamos haciendo es recordándole a las personas que, a pesar de que la vida sigue, este domingo, en vez de tomarte 5 costeñitas, tómate 2.
1: Así es.
0: Y lo que te valen las otras 3, compra una bolsita de arroz y entrégalo, porque ahí hay mucha gente que está necesitando esa bolsita de arroz, Boris.
1: Lo que soluciona una bolsita de arroz.
0: Lo que soluciona.
1: Así es. En un estado de necesidad.
0: Lo que para nosotros es normal y hasta de pronto sobra, para ellos le hace mucha falta.
1: Absolutamente. Así es, Nicolás. Tú lo has dicho todo. Esperamos a toda Cartagena. A toda Cartagena este domingo en el Centro Comercial Paseo La Castellana. El corazón cartagenero es noble y generoso. Vamos a demostrarlo.
0: Vamos a demostrarlo desde las 10 de la mañana. Gracias, Boris, por estar aquí.
1: A ti, Nico.
0: Habrá muchos artistas, muchos influencers acompañando a toda la tropilla de Olímpica, de La Reina y de Radio Tiempo. Desde las 10 de la mañana nos encontramos allá, Boris. Pásala bien. Vamos a continuar con más canciones. Vamos con mucho más. Aquí está el cantante español Braulio. El tema se llama ¿Qué tentación?

Ahí estaba el cantante Pedro Fernández con la canción Oro a las 9:36. Tú escuchas Radio Tiempo presentando clásicos, tu historia. Hola, buenos días, señor Nicolás Sergio Vendríguez, que mi Dios me lo bendiga hoy, mañana y siempre, y a usted y a los suyos y a todo su equipo de trabajo y los radioescuchas. Me puede regalar la canción La Isla Bonita de Madonna, por favor, reportando sintonía desde el barrio Daniel Lemaitre. Soy Luisa Fernández Pitia, yo escucho Radio Tiempo todo el tiempo. Que Jehová y su Hijo amado Jesús. Creo que debe decir lo bendiga mucho, mucho más, para deleitarnos con las canciones románticas de siempre. Gracias. Buenos días, mi estimado Nicolás. Reportó sintonía total el piloto del amor número uno en Cartagena, Miguel Jiménez Guerrero. Te pido que me complazcas con la canción de Dani Daniel, Tú no correspondes. Yo escucho Radio Tiempo todo el tiempo. Buenos días, bendiciones. Yo escucho Radio Tiempo todo el tiempo para felicitar a mi hermana, a mis hermanas, Jordanelli, Kelly, de parte de Irma Cortina y sus sobrinos María José e Irma Marcela. Gracias, Andy Kelly. Don Nicolás, no tenga miedo de leer mis mensajes. Solo son chistes para sacarle una sonrisa. Atentamente, la campesina loriqueña. Jennifer, yo lo sé y de verdad que lo haces bien. El único problema, Jennifer, si estos mensajes tú me los hubieras enviado en los años 90, yo los leo completico a todo pulmón. Solo que hay una cantidad, hoy hay una cantidad de personas sensibles con respecto a algunos chistes. Y entonces prefiero evitarme un problema y prefiero evitártelo a ti también, ¿ok? Buenos días, Nico. Hace un rato venía conduciendo por el bosque y dos conductores de moto empezaron a discutir y de un momento a otro se bajaron y fueron cogiendo piedras y botellas para agredirse. Lo peor es que ya lo estamos normalizando y en vez de calmar los ánimos nos dedicamos a grabar videos. Tienes toda la razón. El ser humano puede resaltar su mejor versión cuando se trata de ser solidarios, pero a la vez puede aparecer su peor versión al bombardear una ciudad entera sin ninguna compasión. Qué triste que nos estamos acabando entre nosotros mismos. ¿Será que esa es la esencia del ser humano por el resto de los tiempos? ¿Qué piensas, Nico? Atentamente, Cani. Soy totalmente de acuerdo, Cani. Totalmente de acuerdo. Hoy criticamos lo que ayer nos pareció bien y lo de ayer se convirtió en una bola de nieve que los estamos viviendo hoy y hoy no nos gusta. Entonces, hoy nos levantamos con rabia y criticamos todos y terminamos peleados. Así estamos viviendo, Cani. Así estamos viviendo. Estoy de acuerdo contigo. Y este tema de los amigos motorizados. Miren, el otro día, cerca de... ¿De qué punto fue este? La ruta de Solo Bus, que ahora se convirtió en Solo Moto, un semáforo peatonal cambió a rojo y todos los carros pararon. Y por la, eso es a la altura de la, ya me acordé, a la altura de la Plaza de Toros, y por las cebras peatonales iba a atravesar una moto y venía una moto en la ruta de Solo Bus, que ahora es Solo Moto, y se voló el semáforo en rojo. Y el muchacho de la moto se tuvo que frenar en seco, lo insultó a él y una cantidad de motociclistas insultaron al muchacho que se robó, que se voló el semáforo. Y el tipo frenó por allá adelante y también los insultó. En ese momento creo que el que tenía la razón era el que iba por la cebra peatonal, que tampoco debería estar ahí. Pero como el semáforo estaba en rojo, el que tenía que frenar era esta. Era el que iba en la... En la ruta de Solo Bus. ¿Qué hacía ese muchacho en la ruta de Solo Bus? ¿Por qué se voló el semáforo? Y el accidente que hubiera podido causar es muy grande. Entre ellos mismos. Es una locura. Es una locura lo de los amigos de las motos. Una locura total.
Buenos días, señor Nico. ¿Me puede regalar la canción de Magneto para siempre y para el viernes? Dos por uno, me regala dos canciones. ¿Cómo te va, mi amor? Y Popurrí de Pandora. Gracias, Nico. Yo escucho Radio Tiempo todo el tiempo. Vamos con Nelson Net. Déjenme si estoy llorando.

0: Ahí estaba Jordano con la canción No Queda Nada, llegando al final de Clásicos Tu Historia en la mañana de hoy, 9:52 minutos. Unos últimos mensajes para compartir. Nico, usted tiene razón, pero si yo voy a jugar, tengo que hacer todo el esfuerzo para ser campeón. Porque si voy a competir internacionalmente y por participar me dan un dinero y por pasar a segunda ronda, etcétera, entonces, ¿qué pasa con esos equipos? Ah, ok, eso fue del comentario que hice, que hicimos del Tolima, ¿cierto? No, y tienes toda la razón. También ahí tienes toda la razón. Los equipos en Copa Libertadores de América y en Copa Sudamericana reciben dinero por partido ganado y por pasar a la siguiente ronda. Y verdaderamente ahí sí se quedan muy cortos porque no se dan cuenta de que es un dinero importante que les entra. Sí, tienes toda la razón. Fíjate que lo mismo pasó en el Mundial de Fútbol con Colombia. Mientras algunos le daban la bienvenida a los guerreros, esos guerreros colombianos que dejaron todo en la cancha y que al final nos volvieron a dejar por fuera, otros estábamos en la otra orilla, porque yo considero de que Colombia sí tenía con qué pasar, porque tenía con qué lograr un poquito más en el Mundial de Fútbol. Yo no sé si a la final, no sé si mentalmente estamos preparados para llegar a una gran final, físicamente estamos preparados para llegar a una gran final, pero sí teníamos con qué pasar, ¿eh? Y entonces ahí vienen los reproches y ahí vienen los análisis y vienen los datos estadísticos que, como yo dije en su momento, daban como positiva la presentación de Colombia en el Mundial de Fútbol. Pero tú tienes toda la razón, también es cierto, así como no hay dinero para unas cosas, también es cierto que ellos reciben dinero por otro lado y también deberían invertir en los equipos. Ojalá Santa Fe hoy le vaya muy bien. Buenos días, mi Nico, mi cariño, te saluda Nico. Me quedé con la duda, ¿será que el amigo vendió ayer las tablas? Porfa, coloca. Coloca. Gracias, mi amor, por todo lo vivido. Un abrazo gigante, se le quiere de gratis, feliz. Yo no sé si la vendió, voy a preguntar. De pronto sí, uno nunca sabe. Uno nunca sabe. Buenos días, esa canción de Jerónimo también la programé mentalmente, María M. Hola Nico, buenos días. Bella canción de Jerónimo. Hola, buenos días y bendecido mi amigo Nico, que el amor de Dios crezca cada día más en nuestras vidas. Conectado, escuchando mi radio tiempo. Saludos y abrazos del marino del amor. Yo aprovecho para despedirme. Soy tu amigo de siempre, Nicolás Sergio Vendríguez. Espero que tengan un excelente resto de día escuchando radio tiempo todo el tiempo. Nos encontramos mañana nuevamente. Que la pasen bien. Chao.
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0: le pongo? ¿Qué le pongo? Buena canción, ¿eh? Estaba el dúo Hash y Convénceme de Ricardo Montaner, pero enfoquémonos en Hash. Recuerde que es una canción que viene subiendo rápidamente en las 21 y es un buen tema. Así que diría yo que próximamente será la nueva número uno de las 21. Actualmente la posición número 8.
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0: 8 en las 21 de tu estación favorita, Radio Tiempo 88.5, la número 8.
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0: Aquí está tu voz en Radio Tiempo. Yo soy Mike Morales haciéndoles compañía a partir de este momento. Por supuesto que disfrutaron de los clásicos de la historia que regresa mañana jueves nuevamente después de las 6 de la mañana. Ustedes no se lo pueden perder. Por acá dice bendiciones, bendiciones por esa propuesta, ahí estaremos. No sé qué quiere decir con eso, pero bueno, bendiciones para ti. Estoy medio leyendo el resto de mensajes que le dejaron a Nicolás Serge en los clásicos de la historia. Dice por acá un saludo muy especial para todo el equipo Radio Tiempo. En el programa Tu Historia quiero que le mande un saludo muy especial para mis amigos acá en Los Caracoles, a mis amigas de toda la vida, Cecilia y Piedad, que llegaron de Madrid, España, a su madre Ercilia, y de igual manera para la señora Marina Martínez y también su hija Giovanna en la manzana 33, de su fiel oyente en Los Caracoles, Roberto Escalante Hernández, escuchando Radio Tiempo todo el tiempo, eso me gusta. Hola May, Dios te bendiga, mi querido May, te estaba esperando, May Morales, porque quiero escuchar Cosas del Amor de Enrique Iglesias, May, si supiera qué me pasó con esa canción. Cosas del Amor, me ilusioné, pero me quedó de recuerdo ese buen tema, May, lo quiero escuchar, May, lo puedes colocar yo, por supuesto. Te va a sonar inmediatamente, por acá me están pidiendo lo poco que yo quiero de Morat y me hace falta tu canción. 325-364-885. Sigue la buena música aquí en tu Radio Tiempo, la que escuchas
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0: Claro que sí, es tu Radio Tiempo. Buenos oyentes, programando sus canciones favoritas. A ver, ¿qué me dicen por acá, mis queridos oyentes? Hola, Mike. Buenos días, Mike Morales. ¿Cómo estás, Mike? Feliz mañana para ti, para todos los oyentes, Mike. Quiero aprovechar para incluir una canción, que es una canción que te enamore. De Servando y Florentino, qué buena canción. Juan Pablo, me deja una notica de voz. Escuchemos qué me dices por aquí. Adelante, cuéntame.
1: Sí, de la casa.
0: Ok, bueno. Otro mensajito por acá que dice, hola Mike, buenos días mi querido Mike, ¿cómo estás? Acá te estamos escuchando en el almacén, Mike. Saludos para ti, para todos los oyentes, sobre todo para todos mis compañeros que aquí estamos cantando cada una de las canciones. Mike, ¿me puedes complacer con la canción Provócame de Chayanne? ¿Quieren esa canción? Bueno, aquí la tienen, 10 de la mañana, 24 minutos. Ve preparándote para este domingo. Las donaciones, que tenemos una maratón de donaciones después de las 10 de la mañana en el Centro Comercial Paso La Castellana, con todos los con todos nosotros de la Organización Radial Olímpica, las emisoras Olímpica Estéreo, La Reina y Radio Tiempo. Allá vamos a estar, te vamos a estar esperando a ti con tu donación. Vamos con Chayanne, Provócame, McDonald's de Bless, con Kiva. Esto y mucho más aquí en tu Radio Tiempo, la que escuchas
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0: Óigame, qué buena canción. Me la estaban pidiendo, una canción que te enamora. Estaba Servando y Florentino. Además, ya por ahí sonó la promoción de Juntos nos vamos a levantar. Juntos nos levantamos. Ya saben que es una gran actividad, al cual ustedes también van a formar parte de eso. Este domingo 30 desde las 10 de la mañana estaremos en el Centro Comercial Paseo La Castellana recibiéndolos a ustedes con todas las donaciones. Ahí el listado es claro, específico. Frazadas, mantas, colchonetas, comidas no perecederas, alimentos no perecederos. Todo en buen estado, todo en buen estado es lo que le pedimos. Recuerde que allá vamos a estar toda la organización radial olímpica, la parte de ventas también va a estar por aquellos lados, para que los conozcan de paso. También todo el talento de las diferentes emisoras de la organización radial olímpica, Radio Tiempo, La Reina y obviamente Olímpica Estéreo. Faltas tú, así que estamos tocando tu corazoncito para que nos acompañes y lleves tus donaciones desde las 10 de la mañana este domingo. Va a haber artista, influencer y qué más que el equipo de cada una de las emisoras de la organización radial olímpica. Allá nos vemos. Por acá me dicen, Mike, ¿cómo estás? Escucho Radio Tiempo todo el tiempo, Mike. Los escucho desde la app, desde Medellín. Porfa, quiero escuchar la canción La Vida Después de Ti, de Lu. Escucho Radio Tiempo todo el tiempo, 88.5. Él se llama Haider Medina, desde Medellín. Haider, abrazos para ti. A pesar que yo estoy en su emisora de la organización y sobre todo el sistema Radio Tiempo, nos escucha. Haider, un abrazo muy especial para ti. Ya te suena tu canción de Lu. Por acá me dicen, hola Mike, buenos días. Yo escucho Radio Tiempo todo el tiempo, amigo. Regálame una canción bella de Ricky Martin. Mike, aquí un poco afligido porque se ve en redes ahora en Nepal lo que pasó. Uf, hermano, Dios bendiga mucho. Así es, en Nepal, qué tristeza. Ahorita hablamos de eso. Y bueno, hablando de movimientos telúricos, tengo entendido que en Colombia en la madrugada también hubo 6 o 7 movimientos telúricos, terremotos suaves, pero no sé si eso se sintió por acá, por estos lados. Ustedes me lo pueden decir o ahorita buscamos bien la información. Un abrazo muy especial para ti. Ya te suena bella de Ricky Martin. Pero miren, por acá me piden Eterna Soledad de los Enanitos Verdes y también Mariposa Technicolor de Laura Pausini. Todo eso va a sonar aquí en tu Radio Tiempo 88.5.
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12: Ya son las 10 de la mañana, 45 minutos, y Cartagena, la bella ciudad de Cartagena, tiene a esta hora 32 grados de temperatura, con sensación térmica de 38. ¿Y tú qué haces todo el tiempo?
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11: 11 en punto. A las 11 en punto. 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

0: Ay, esa va a estar buena canción. De hecho, me la estaban pidiendo los oyentes, a Ricky Martin, eso que se llama Bella. Para iniciar otra hora más de buena música. Ya también sonó por ahí, Perdóname Todo, a Mauri Gutiérrez, de A Mauri Gutiérrez y La Vida Después de Ti, de Lu. Todo eso en tu estación favorita, Radio Tiempo.
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0: Claro que sí, aquí está tu voz en Radio Tiempo. Yo soy Mike Morales haciéndoles compañía. Me dicen buenos días Mike. Yo escucho Radio Tiempo todo el tiempo para que me regales dos canciones milagros de Karol G. Y que te crea tu madre de Espinoza Paz. Ok, de Espinoza Paz. Vamos a buscar la Espinoza Paz, ¿eh? Por acá me dicen, hola Mike, ¿cómo estás, mi querido Mike Morales? ¿Cómo te va, Mike? Me gustaría escuchar la canción Me Arrepiento, de Alex Ubago. Hola Mike, feliz mañana para ti, Mike, aquí disfrutando de la buena música con mi mascotica, que es un hermoso perro. Se llama Sabu. Hola Mike, Dios te bendiga siempre. Salúdame a mis compañeros en la empresa Sumecar. Sumecar, que los quiero mucho, y por favor compláceme con la canción En Cambio No, de Laura Pausini. Muchas gracias, gracias a ti y a todos tus compañeros en Sumecar que me escuchan, y por supuesto ya te va a sonar esa canción de Laura Pausini que se llama En Cambio No. Pero bueno, como me habían pedido Alex Ubago, Me Arrepiento, aquí la tienes. Por ahí también estará Ecos de Amor, de Jesse Joy. Todo eso aquí en tu Radio Tiempo, la que escuchas
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19: Bueno, ya lo saben, tienen una cita con nosotros este domingo desde las 10 de la mañana. Yo imagino que ya todo el mundo está empezando a buscar, y es lo que tienen que hacer, empezar a buscar sus donaciones porque las necesitan. Las necesitan, y ustedes, nosotros los cartageneros, definitivamente tenemos ese corazón gigante para apoyarlos, para buscarlo. Y va a estar, ya saben que va a estar todos los equipos de la Organización Radial Olímpica, de Olímpica Estéreo, de La Reina y por supuesto de Radio Tiempo. Allá nos vamos a ver. Y entre la promoción también menciona influencers que nos van a estar acompañando. Y hablando de influencers, óigame, aquí los tengo en los estudios de Radio Tiempo. Bienvenidos, muchachos. Oye, por ahí está Camilín, ¿verdad?
20: ¿Cómo estás, hermano?
19: Excelente, Camilín. Bienvenido a Radio Tiempo. ¿Tú cómo estás?
20: Bien, bien, gracias a Dios. De antemano, hermano, gracias por la invitación. Y bueno, estamos sumándonos a esta bonita labor social que es el domingo en el Centro Comercial Paseo de la Castellana.
19: Así es, Camilín, ¿tu contenido cuál es? Porque estoy seguro, ¿cuántos seguidores tienes?
20: En Facebook tenemos alrededor de 3 millones de seguidores y bueno, mi contenido se ha basado todo el tiempo en molestar a personas desconocidas en la calle. Obviamente, no faltando la línea del respeto, claro. Pero bueno, la gente le ha cogido cariño, se ha apropiado de él y... Una nota, hemos tenido resultados, es porque estamos haciendo las cosas bien.
19: ¿Eso es real?
20: Sí, claro, 100% es real. Hay uno que otro contenido que hicimos alrededor de hace 2 años, que fue con los artistas, de donde me vestía como de policía de tránsito y eso.
19: Ok, te vi.
20: Que ya los managers sabían, pero por temas de tiempo, de seguridad, hay algunos que no eran reales al 100%, por así decirlo.
19: Oye, ¿cuál es la reacción de la gente cuando ya después de descubrir que están en la... Entonces, ¿qué hacen?
20: No, la gente por lo general al principio les da rabia, pero bueno, lo que pasa es que detrás de mi contenido hay un equipo de trabajo.
19: Claro.
20: Yo no directamente me encargo como de explicarle que es un video ni nada por el estilo. Se encarga otra persona de producción, le explica, se relaja y obviamente... Ajá, se le da como llama uno en Cartagena, la puñalada.
19: Sí. Oye, la liguita. Bueno, presenta al resto del grupo que están aquí porque la vamos a pasar súper, súper bien. Por ahí veo una mujer hermosa, Gina.
20: Bueno, bienvenida. Sí, también. Está Gina que interpreta a mi pareja en los videos, solamente son temas de videos. Y también está mi compañero Zurdito.
19: Zurdito.
20: Bueno, Gina, mi amor. Está nerviosa porque es su primera vez en radio.
19: Oh, su primera vez. Tú. ¿Cuál es tu experiencia en radio? ¿Nunca la habías tenido?
21: No, es primera vez.
19: Bueno, cuéntame. Bienvenida a Radio Tiempo, Gina, y vamos a romper el hielo inmediatamente. Te damos la bienvenida, de verdad, hermosa. Pero yo digo que cuando una mujer hermosa atraviesa las calles, que aparente hacer algo divertido, ¿no se las pillan de una, Gina?
21: No, la gente cae.
19: La gente cae, sí. Wow. Bueno, ¿qué haces tú ahí aparte de ¿Cómo es tu contenido en ese aspecto?
21: Bueno, yo trabajo con Camilín, como él acaba de decir, sí, hago el papel de su mujer.
19: Ok.
21: Y la mayoría de los videos son del por qué miras a mi mujer, porque obviamente paso por la calle y aún con mi supuesto marido, los hombres me miran.
19: Ok. Y bueno, y te pregunto, ¿siempre ha salido todo bien? ¿O ese corte pegue, corte bueno de nuevo?
21: Hay una que otra cosita que a veces se sale de control. De hecho, el pobre Camilo le tocó correr por todo el centro.
20: Son cosas que pasan, ¿no?
19: Cosas que pasan, sí. Uno sale y expuesto a todas esas cuestiones.
21: Total.
19: ¿Qué expectativas tú tienes? Y la invitación a la Gina, que Gina es hermosísima, para toda esa gente el domingo. Que te toque el corazón, que ya te lo tocaron a ti, y tú toca el corazón de nuestros oyentes.
21: No, nada, que entre todos aportemos un granito de arena. Como mencionamos antes, creemos que de pronto lo de la calamidad pues ya pasó y ahora es cuando realmente la gente nos necesita. O sea, obviamente a veces uno cree, uno dice, no, yo no tengo para eso. O hay gente que de pronto piensa que pues un poquito no hace la diferencia, pero claro que sí. Si entre todos aportamos un granito de arena, yo sé que podemos lograr muchas cosas.
19: Gina, eso pasó hace días, ¿cierto?
21: Sí.
19: ¿Tú crees que se ha descuidado, digamos, que el protagonismo de estar reuniendo para entregar, para donar?
21: Yo a veces pienso que sí.
19: Okay.
21: Que podemos estar un poquito más puestos para eso y que entre todos podemos conseguir más.
19: ¿Entonces crees que allá podremos hacer una parte de ustedes en vivo?
21: Claro, claro que sí, claro que sí.
20: Excelente, dime, Camilín.
19: Compromiso, para eso vamos. Bueno,
20: vamos con todo,
19: le habíamos dicho que influencer. Ahora acá, Zurdito, cuéntanos.
0: Hola, buenos días.
19: ¿Cómo vas?
0: Excelente, cuéntanos. Gracias a Dios, gracias por la invitación. Aquí con todo el equipo de trabajo, Camilín, Gina, Mauro. Y pues me siento agradecido aquí que nos hayan abierto las puertas aquí para comunicarnos aquí mediante la radio.
19: Esto de la parte de ser influencer también tiene sus cosas positivas, negativas. Cuando arrancaron, casi nadie creía en ustedes, casi nadie. Pero con toda la evolución, ¿tú cómo te has sentido? ¿Cuántos seguidores tienes? Y sobre todo, ¿cuál es tu clase de contenido? Y si, ¿a qué público le llegas directamente?
0: Bueno, mi clase de contenido es hacerle bromas cámara oculta a la gente en la calle.
19: Ok.
0: Entonces, pues, nosotros tenemos un proceso grande. O sea, yo prácticamente tengo más de 12 años haciendo contenido. Y pues, me ha tocado duro a llegar a donde yo estoy. Y pues, hoy en día me siento agradecido con Dios por todo lo que me ha brindado y por todas las oportunidades que he conseguido creando contenido y pues darle enseñanza a los nuevos creadores, ¿sí me entiendes?
19: ¿Qué les puedes decir a ellos?
0: Pues si van a crear contenido, que no vayan como por el lado como que de la noche a la mañana van a buscarle dinero, ¿no? Que yo quiero conseguir esto. O sea, tienen que enfocarse como que ser constante en esto, ¿sí me entiende? Por ejemplo, si en un mes facturan en Facebook, ya se van a relajar para el próximo mes y ahí es donde está el error. Hay que ser constante. Nosotros como tal trabajamos todos los días, desde 7 de la mañana hasta las 5 de la tarde, a sol caliente. Nosotros sí camellamos esta
19: vaina. La gente piensa que no hacen nada, es porque ya ven todo editado y piensa que no hacen nada. No,
0: ahí está Camilín de testigo que nosotros somos constantes en esto. Nosotros nos levantamos temprano, que lo diga el mismo Camilín.
19: Así es, verdad, Camilín. Temprano es todos los días.
21: Sol,
19: lunes, sí. Es claro, que es una ciudad tan caliente como Cartagena, de lunes a lunes, o como ese. O sea, tiene un día de descanso, porque a veces uno los ve también llevando su buena vida porque se lo merecen.
20: Sí, claro, es un trabajo como todo. Obviamente, hemos cuadrado un horario, por así decirlo, de trabajo de lunes a sábado. Los domingos, por lo general, yo en lo personal voy a la iglesia, estoy en familia, comparto con mi papá, con mi mamá, que es realmente lo que más me recarga de vida para poder crear contenido.
19: Ok, bueno, eso es importante porque hay veces que dicen, no hacen nada y ganan. Eso es lo que la gente ve, pero nos alegra muchísimo que nos vayan a acompañar.
20: Sí,
19: nos
20: claro.
19: Vayan a acompañar este domingo desde las 10 y seguimos con
15: Mauro Muñoz.
19: Mauro Muñoz, bienvenido a Radio Tiempo, bueno, Mauro.
15: Muchas gracias, un saludo muy especial a toda la gente de Radio Tiempo. Estamos por acá, obviamente,
2: haciendo la invitación súper especial para que todas esas personas se pongan de verdad la mano en el corazón y extiendan un apoyo, una ayuda a todas esas personas que han sido afectadas. Es duro la situación como país y muchas personas tratan de evitarlo, pero lo mejor que usted puede hacer es dar lo mínimo que usted tenga y ayudar, que allá Dios se va a encargar de hacer el resto.
15: Mauro, tú en todo lo que has hablado aquí en la empresa, ¿qué te han dicho que le digamos a nuestros oyentes que lleguen con qué primero? Okay, ¿y desde qué horas?
2: La mayoría de la gente ya sabe que lo más importante son alimentos perecederos que aporten a la alimentación de esas personas que han quedado sin dónde vivir. Pero si usted tiene papel higiénico, alcohol, algodón, todo eso que ayude para primeros auxilios, los vamos a estar esperando. Ya va a estar el combate Camilín con su mujer super pinta. Así que la gente no se puede perder.
20: La mujer de redes, de redes.
15: Mejor dicho, envidia total. ¿Cómo hace uno para seguirte a ti, Mauro?
2: Ok, en redes sociales me pueden seguir como Mauvox. Yo no soy creador de contenido, pero soy el apoyo logístico del grupo, el manager. Pero nos sumamos a esta bonita labor porque de verdad hay que ayudar a esas personas que están sufriendo. Y bueno, veo que estaba preguntando mucho el tema del contenido, así que todas las personas que estén interesadas, que quieran hacer parte de este proyecto y que nos quieran escribir a las redes para de pronto no ir, pero sí dejar su ayuda, lo pueden hacer.
15: Ok, ¿dónde le escriben? Perfecto.
20: @ Camilín TV, @ Zurdito King, @ Gina Luz guión piso.
15: Ven, Camilín lo escribes con C.
20: Sí, con C.
15: Camilín. Camilín. @ Camilín. Lo encuentro. Camilín. Más, vamos a hacer el ejercicio enseguida.
20: Claro que sí.
15: Vamos, ¿en qué me dijiste?
20: Puede buscarme en Instagram, @ Camilín TV _.
15: Ok, entonces, @, oiga, todos a seguir a Camilín a partir de este momento. Camilín
20: TV.
15: TV.
20: Sí, con ahí. TV de televisión.
15: Ok.
2: De TVO.
20: De TVO. Okay.
15: Listo, de TVO. Ahí está. Aquí te tengo. Vamos a seguirte inmediatamente.
2: Oiga, le cuento un secreto.
15: Dímelo.
2: Yo antes, en mi tiempo de adolescencia, me pachaba mucho con Radio Tiempo. O sea, por unas tanditas de canciones que eso... Admirable estar aquí aprovechando la oportunidad. Quería dejar eso claro. Un saludito para todas esas personas que escuchan Radio Tiempo y que se parchan desde su trabajo.
15: Claro, ok, doctor. Pero ya no lo haces.
20: Sí, no. Ah, hombre, él dijo que no, pero yo lo voy a salvar. Lo hacemos todavía porque escuchamos Radio Tiempo todo.
15: Eso, bien conectados. Bueno, Zurdito, cuéntame, ¿cómo te buscamos a ti?
0: @ Zurdito King en todas las plataformas. Y si ven otra cuenta, se nos oyó.
15: Zurdito
0: King de Rey en inglés.
15: Ok, bueno, listo, muchachos. Entonces, ya para finalizar con ustedes y agradecerles de estar aquí con nosotros en Radio Tiempo, porque esto es una campaña que hemos creado toda la organización Radial Olímpica y que hay que ponerle también un poquito de seriedad a este asunto porque es una ayuda impresionante. Y como le estaba hablando con Gina ahorita, que hemos sentido que eso pasó hace rato y ya la gente se va como descuidando de todo este asunto y es cuando más nos necesitan. Entonces, la invitación de parte de ustedes.
20: Bueno, de parte de Camilín, de todo mi grupo de trabajo, queremos extenderle la invitación a este domingo en el Centro Comercial Paseo de la Castellana a que vaya y lleve su aporte. Colombia nos necesita realmente ahora, ahora es cuando. Así que bueno, allá vamos a estar con toda la comitiva. Ya prometimos por ahí algo en vivo con Radio Tiempo, también sí, con Olímpica. Y bueno, vamos a estar allá con todo el combo. Ya saben, por allá los esperamos desde temprano. Llegue temprano, domingo tempranito, usted va y da su bendición.
15: Usted va a llegar temprano.
20: Temprano, yo llego temprano. Hay algunos artistas que llegan tarde, pero yo llego temprano. Lo que más marca Camilín es la puntualidad, sino que lo diga mi equipo de trabajo.
15: Dale. Eso es cierto, Gina.
0: Los únicos que llegan tarde son al tremendo el Chaguala que se van a montar en la tarima.
15: Oye, ellos van a estar también por allá. Zurdito, muchísimas gracias, de verdad.
0: No, gracias, mi hermano, a usted por tendernos aquí la invitación y nos sentimos muy agradecidos por mostrar nuestra alegría aquí mediante la radio para los oyentes, para que sepan que nosotros somos creadores de contenido constantes y humildes.
15: Y es rentable.
0: Así es.
15: Bueno, listo, la gente se va por esos lados.
20: Antes que sea rentable.
15: Pero también hay que apoyar la parte de la creatividad de ustedes, porque no es fácil.
20: Claro, no, es que la gente ve, digamos, como el resultado, pero tras bambalina hay un esfuerzo grandísimo, pues lo hablo, digamos, como tal de mi equipo. Nosotros tenemos un equipo grandísimo, está la persona de logística, está la persona que se encarga de los contratos, está la persona que nos cuida, porque entre otras cosas hay gente que tira buenas vibras, como decimos aquí en Cartagena, pero también hay gente que no le gusta o que no le agrada el hecho de que tú vayas a molestar o que por ejemplo, yo tengo un personaje que es como saludar a desconocidos con un periódico y les digo Ramón. Entonces hay gente que no le gusta porque simple y sencillamente no han tenido un buen día. Entonces, para todo hay una organización y hay un esfuerzo. Es lo importante, el esfuerzo que tenemos para crear el contenido que la gente vea a diario a través de nuestras redes sociales.
15: Dale, Gina, gracias, hermosa. Ya nos vemos. Ustedes quieren conocer a Gina, pero ¿tú tienes redes aparte o estás conectada con ellos directamente?
21: Yo tengo mis redes aparte, pero bueno, hace unos días tuve un pequeño percance. Me robaron mis redes. Y hace 2 días me tocó empezar de cero con todo. Sí.
15: O sea, todo eso es lo que uno ve real de ustedes.
21: Sí, claro, claro.
2: Vamos a mandar a la gente que para darle el apoyo a seguir.
15: Claro, vamos a seguir a Gina, por supuesto. Ni me faltaba. De una, Gina, ¿cómo te conseguimos a ti?
21: Gina Luz.
15: Arroba Gina Luz.
21: Sí.
15: Gina con G, con Y.
21: Con Y y Z al final.
15: Gina Luz.
21: Guión al piso.
15: Ok. Guión piso. Ya.
21: Sí.
15: Ok, bueno, a seguir a Gina, Gina. A sigan para que la conozca. Qué mujer tan hermosa, preciosa. Y bueno, definitivamente también, como vamos a colaborarles a nuestros hermanos, a Gina también.
21: Ay, muchísimas gracias.
15: Bueno, te queremos.
0: Mi última palabra, por ahí estamos creando una nueva idea. Un nuevo personaje que también está ahí en camino. Por ahí Camilo implementó una nueva idea y pues en medio, hermano, vamos a involucrar al personaje que yo tengo que se llama El Coleto. Ajá. Es un personaje que yo tengo y pues la estamos trabajando, entonces yo creo que a la gente le está gustando mucho este nuevo contenido que estamos haciendo.
15: Eso es primicia aquí en Radio Tiempo.
20: Primicia, sí. Radio Tiempo. Y por ahí también se viene música de Camilín, así que ojo.
15: Ah, caramba.
20: Sacamos una canción referente a los videos, así que tienen que estar pendientes. Y estamos comprometidos.
15: Claro que sí.
20: Estamos comprometidos. No, todavía no estamos para cantar.
15: Bueno, entonces si ustedes quieren ver todos estos personajes, esta velocidad, esta chispa, todo lo que hacen, ya saben, este domingo en el Centro Comercial Paseo de la Castellana. Mauro, muchísimas gracias también por estar acá con nosotros.
2: Hombre, sí, muchísimas gracias. Ya lo saben, mi gente, a escuchar Radio Tiempo todo el tiempo.
15: Ok, unos mensajitos y ya volvemos con mucho más éxitos aquí en tu Radio Tiempo 88.5.
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15: Son las 11:54 minutos, 11:54, ¿tú qué haces todo el tiempo?
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0: Son las 12. 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
1: Buenas, buenas, buenas, señoras y señores, ¿cómo están? ¡Qué alegría! ¡Qué felicidad! Bienvenidos, bienvenidos a este miércoles, ombligo de semana, miércoles 26 de agosto a las 12 y 19 de la tarde. Yo soy Marce Gómez y te voy a estar acompañando en estas horitas de muy, pero muy buena música. Pero vamos con calma, porque recuerda que de 12 a 1 tenemos tu programa favorito de los mediodía. Tú eres el DJ, en donde solamente suenan las canciones que tú pides a través de nuestro WhatsApp, que es el 320-536-4885. Literalmente la puedes pedir desde donde sea que estés.
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1: Y como ya la dinámica la tienes clarísima, ya yo estuve leyendo sus mensajitos y obviamente ya fui complaciéndolos, por eso ya sonó Andrés Cepeda, sonó Nek, Sin Bandera, Alejandro Lerner, Laura Pausini. Aún me quedan más mensajes que agregar a la lista, más canciones, así que todavía tenemos espacio para complacerte. Por aquí me estuvieron pidiendo también La Quinta Estación, Eros Ramazzotti y Eros Ramazzotti y RBD. Voy por ahí, así que todavía tienes toda la confianza del mundo y todo el tiempo para pedirme tus canciones favoritas una vez más a través del 320-536-4885. Hoy tenemos muchos temas de los que hablar, tenemos noticias importantes, tenemos información relevante, pero por supuesto, que acompañado de la buena música, como esto que hace La Quinta Estación, pedido por Patricia. Patri, te mando un besote y un abrazo gigante. Gracias por escuchar Radio Tiempo todo el tiempo.

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1: Así, tal cual como lo escuchas, desde tu casa, tu carro, tu oficina, desde donde sea que estés, tú eres el DJ aquí en Radio Tiempo Cartagena, 88.5. Vámonos con más mensajes que me van a decir cuáles son las canciones que van a estar sonando a continuación. Hola Marce, escucho Radio Tiempo todo el tiempo, quiero escuchar la canción Manías de Thalía, hoy es su cumpleaños, soy Nancy desde el Paseo Bolívar, mi querida Nancy, gracias por esa canción tan espectacular y gracias por ese reporte de sintonía. Hola Marce bonita, me gustaría programar una canción llamada Ni una sola palabra de Paulina Rubio. Un fuerte abrazo para ti. Yo también les mando un fuertísimo abrazo a toda mi gente de Bellísima Estrés, que Bellísima Express. Oigan, esto pasa. Cuando yo hago muchas cosas al tiempo, suele pasar. No es Bellísima Estrés. No es Bellísima Estrés. Bellísima Express. Ahora sí, yo no creo que en Bellísima Express se estresen mucho. Así que les mando un beso y un abrazo gigante. Gracias, gracias. Y ya va a sonar su canción. Claro que sí, cuenten con eso. Hola Marce querida, ¿cómo estás, nenita? Soy Candelaria Castro, fiel oyente de Radio Tiempo todo el tiempo. Gracias, mi querida Candelaria. Dime si quieres alguna canción para complacerte con todo el gusto del mundo. Una nota de voz. Hola, ¿cómo vamos?
2: Hola, mi Marce. ¿Cómo Hola. Estás? Corazón bello. Corazón de melón, melón, melón. Aquí reportando sintonía, Luis Ramírez saliendo nuevamente en su segunda jornada de trabajo.
1: Ok.
2: Pero esta vez no a transportar, sino a repartir sus congelados. Marce, quiero que me desempolves una canción que se llama El Viejo Luis. Esa canción me la dedicaron a mí. Y recuerden, chicos, escuchar Radio Tiempo todo el tiempo.
1: Esa es la actitud, mi querido Luis. Esa es la actitud. Te mando un besote y un abrazo gigante. Hola, Marce, ¿qué tal? ¿Cómo estás? Por favor, para que me complazcas con Niña Bonita de Maía. Gracias, yo escucho Radio Tiempo todo el tiempo. Oye, pero me encanta que hay puras canciones de mujeres, ¿ah? Puras artistas femeninas, Radio Tiempo. Eso me gusta, debo decir que eso me gusta. Así que tenemos Paulina Rubio, Thalía, Maía. ¿Y qué otros artistas más van a sonar a esta hora de la tarde? Déjamelo saber mientras disfrutamos de esto. Aquí en Radio Tiempo todo el tiempo.

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3: Son las 12:43. ¿Y tú qué haces todo el tiempo?
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3: Tú siempre escuchas y cantas Radio Tiempo Cartagena 88.5. Me voy con más mensajes, con más reportes de sintonía a esta hora de la tarde. Vamos a ver, que veo muchos votando por su canción favorita de las 21, eso me encanta un montón. Veo a muchos también dejando su reporte de sintonía, así que vamos a ver qué me dicen por aquí. Hola, ¿cómo vamos?
4: Yo, Bolívar, mi querida.
5: Hola, mi Marce. Buenas. Mi vida hermosa. Buenas tardes, ¿cómo
3: Buenas
5: estás?
3: Buenas tardes, muy bien.
5: ¿Qué
3: ¿y
5: tal
3: tú?
5: Va tu día? ¿Ya hoy tomaste café?
3: No, no
5: compañero
3: he tomado.
5: Robert, ¿dónde está? Me imagino que debe estar almorzando para responder tu hermosa pregunta más tarde. Que ya, mi amor, yo me gustaría escuchar más tardecito el nuevo de Hash, si es posible, el nuevo de Hash. ¿Qué le pongo? Me encantó ese disco, pero quiero aprender de memoria. Entonces, quiero que me le den duro el Radio Tiempo para poder aprender de memoria. Y mi vida hermosa, no sé. Aquí estoy reportando sintonía, mandándole un saludito muy especial a Jamie Chica Libra, que está de vacaciones, pero está pegadita a Radio Tiempo todo el tiempo.
3: Así
5: no se diga
3: encanta.
5: Más, te habla, te mando un beso, Jaiber Ruiz, el oyente enamorado, tu oyente enamorado, y mi vida, te mando un besote.
3: Ay, divino, mi querido Jaiber, te mando un beso, me encanta que todos estén conectados con Radio Tiempo Cartagena 88.5. Claro que sí, más adelante va a sonar, pero mientras, obviamente que debemos tener a Aitana con este éxito mundial, literalmente, aquí en Radio Tiempo todo el tiempo.

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hace falta 12, ahí se va eso que hace Manuel Turizo a esa hora de la tarde cuando el reloj marca las 2:13 minutos. Terrícolas enamorados. Bienvenidos una vez más a una tarde espectacular. 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
1: Tardes interactivas, en ese momento vamos con mucho más para ti.
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1: 320-536-4885. Te lo repito, te lo recuerdo. 320-536-4885. Tarde musical. Tarde interactivas, es que vamos a pasarla muy bien. Déjame saber qué canción es su favorita. Que tú la pides, Radio Tiempo te la pone. Por ejemplo, pues Natalia por aquí, vengo entrando y vengo leyendo el mensaje de Natalia, donde me cuenta que esa canción le encanta. Y aquí está, te reto a que tú también programes su canción inmediatamente a través de, te recuerdo, el 320-536-4885. Esa sin bandera. Natalia pide esto. Sirena, 2:14 minutos, Radio Tiempo.

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18: Y a las 2 de la tarde, 48 minutos, 2:48 en Colombia. 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

0: tu música y ese beso que hace Morat a esa hora. A través de Radio Tiempo Cartagena, 88.5 todo el tiempo. Lo poco que yo quiero, señoras y señores, y con ustedes... Marce Gómez.
1: ¿Cómo estás?
0: Bien, ¿cómo está usted?
1: Excelente, feliz de saludarte. Feliz de estar aquí un miércoles más, miércoles ombligo de semana, miércoles 26 de agosto, a pocos días de finalizar este mes, de iniciar el mes de septiembre, que es un mes importante, como lo he dicho todos estos días, un mes importante para nosotros como empresa, como emisora, como persona. Mejor dicho, es que ya desde septiembre uno va sintiendo la cosa. ¿Cómo estás tú?
0: Excelente, muy bien.
1: Perfectamente bien.
0: Excelente.
1: Tengo que hacerte la pregunta porque si no luego mañana a mediodía me reclaman. ¿Qué almorzaste hoy?
0: Bueno, hoy. ¿Usted conoce la Corvina?
1: Claro, ¿sí? Por supuesto.
0: Bueno, hoy me fui de Corvineta.
1: Qué rico, ¿con qué y cómo?
0: Con bastante limón.
1: Ok.
0: Limón, obviamente arroz con coco, frito, esta vez fue frito.
1: Qué rico, o sea que queda morenito.
0: Ese mismo, la ensalada que no puede faltar de aguacate. Y bueno, el guarapo que tampoco puede faltar absolutamente por nada.
1: Qué rico, ni para nada. Qué delicia, mi querido. Buen almuerzo.
0: Corvineta es espectacular.
1: Muy, muy, muy buen almuerzo. Estuvo perfecto, la verdad. Me alegra un montón. Hoy miércoles tenemos temas, tenemos información importante, tenemos noticias. ¿Sintió el temblor de esta mañana?
0: No, ¿otra vez tembló?
1: 5.1, mi querido Robert Suárez.
0: ¿Aquí en Cartagena?
1: Obviamente el epicentro no fue aquí en Cartagena, pero en algunas zonas lo sintieron.
0: No, no sentí.
1: ¿No sintió? No. Como a las 11:45 más o menos de la mañana estuvo temblando.
0: A esa hora estaba... ya disfrutando de mi Corvineta.
1: Ah, ok, así que seguramente...
0: Recuerde que yo no desayuno.
1: Ah, ok, sí,
0: no desayuno,
1: ¿verdad?
0: No desayuno y a esa hora ya más o menos estaba ya preparándome para darle una buena digestión.
1: Total.
0: A este pez.
1: Totalmente, me encanta.
0: Pescado.
1: Me encanta eso, me encanta. Bueno, esa es una de las noticias que tenemos que darle. Más adelante vamos a estar... profundizándoles la noticia y la información, también recordando todo lo que va a pasar este próximo 30 de agosto, pero no olviden que pueden pedir su canción favorita, reportarnos su sintonía, contarnos qué andan haciendo, qué van a hacer, qué canción quieren a través del 320-5364-885, porque esta tarde interactiva pinta perfecta al lado de Robert Suárez y Marce Gómez aquí en tu Radio Tiempo Cartagena 88.5.
0: Oye, pero eso prende las alarmas, ¿ah? Prende las alarmas y hay que ser preparados.
1: Sí, señor.
0: No quiero asustarlos, pero entre otras cosas, ¿es bíblico eso, ah?
1: Sí, un poco.
0: Es un poco bíblico eso, todo lo que está pasando. Malasia, por allá, en el Himalaya también. Vio el
1: la tierra, el derrumbe terrible.
0: Todo
1: terrible.
0: El lodo que se vino.
1: No, terrible.
0: Están pasando cosas rudas. Por esa razón, Terrícolas Enamorados, les invito a amarnos, a hacerlo todo con amor, a dejar el rencor a un lado, a dejar el odio a un lado, a dejar las ganas de hacer daño a un lado. Y que nos abracemos, a que nos vinculemos el uno con el otro, a que nos regalemos sonrisas y sobre todo abrazos. A través de Radio Tiempo y su música todo el tiempo. Vamos con mucho más, aquí dice Camila. Eso que se titula Abrázame, Radio Tiempo todo el tiempo.
2: Tienes

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0: antes que el tiempo se vaya, 3:27 PM, continuamos con más operativas, buena música. Recuerda nuestra línea móvil y WhatsApp 320-536-485. Te la repito, te la recuerdo, te la firmo, 320-536-485. Dale play ya a tu música favorita. Eso es Radio Tiempo Interactiva.
1: Mi querido Robert Suárez, seguramente tenemos reportes de sintonía, tenemos notas de voz, mensajes, canciones que seguramente vamos a estar sonando a esta hora de la tarde, en esta tarde interactiva espectacular con Robert Suárez y Marce Gómez. 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
1: Exactamente, todo lo que tú veas que puedan las personas necesitar, las más afectadas por el terremoto, eso puedes hacer: medicinas, tapabocas, guantes, comida para los animalitos, cualquier pañales, no solamente para bebés, sino también para adultos mayores. 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Nosotros hemos hecho un mensaje muy especial para ustedes, que yo te voy a confesar, mi querido Robert Suárez, ha sido de las promos más lindas que ha tenido la organización radial olímpica.
0: La verdad, pues es una campaña súper espectacular, súper espectacular.
1: Ha sido de las campañas más lindas, más sentidas.

0: Aparte está chévere porque los oyentes seguramente estarán, podrían intentar adivinar qué locutor de la organización está hablando en ese momento. Tenemos a uno de Olímpica Estéreo, luego habla uno de La Reina, luego habla alguien de tu equipo favorito de Radio Tiempo, y así estamos todos unidos para poder aportar y apoyar a las personas más afectadas por el terremoto. Así que vamos a escucharla una vez más para que la tengas bien clara la información y puedas acompañarnos este 30 de agosto en el Centro Comercial Paseo de la Castellana.
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1: Y a las 3 de la tarde, 47 minutos, 3:47 en Colombia, yo escucho Radio Tiempo Cartagena. ¿Y tú qué haces?
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0: oído lo nuevo de Fonsi a esa hora de la tarde a través de tu radio favorita. Somos Radio Tiempo Cartagena desde la ciudad de la Cuadrilonga. Estamos en vivo, señoras y señores, 4:06 minutos. 4:06 a través de Radio Tiempo. Ese domingo, ya lo sabes, ese domingo todos estaremos encontrándonos en Paseo de la Castellana, tu punto de encuentro, el punto de encuentro de la ciudad de Cartagena, el punto de acopio de los cartageneros para ayudar a nuestros hermanos colombianos que los necesitan luego del devastador movimiento sísmico de hace unos días en el interior y en la costa pacífica del país colombiano.
1: Totalmente, mi querido Robert Suárez, porque es que la ayuda no era nada más esa primera semana, no era los primeros 5 días, es una ayuda constante de muchos meses, porque si hay algo que tenemos muy claro es que juntos podemos volver a reconstruir Colombia y es y nos vamos a tardar meses en hacerlo. Cuando recién pasó el terremoto, todo el mundo corrió a ayudar a las personas, cosa que está bien. Un montón de empresas, un montón de celebridades, de personas. Ya pasó la ayuda, pero las personas siguen necesitando, claro, de donaciones. Y por eso es que nosotros hemos tomado la decisión de hacerlo ahora, casi 3 semanas después, porque ya seguramente se acabaron el montón de donaciones del inicio, que están excelentes. Pero estas personas afectadas necesitan empresas como la Organización Radio Olímpica que se acuerden de ellos cuando ya bajó la ola. Cuando ya bajó la ola mediática, pero que no bajó el tema de la necesidad que ellos tienen en estos momentos.
0: Y bueno, ya lo sabes, ponte la mano en el corazón. Si vas a hacer mercado, haz mercado de más para que ese domingo, ese mercado de más que vas a hacer en el día de hoy, mañana, pasado mañana, lo dones en tu punto de encuentro, Paseo de la Castellana. Ahí estaremos, estarán la Organización Radial Olímpica, nuestros hermanos de Olímpica Serio, nuestros hermanos de La Reina, Radio Tiempo 88.5, habrán también artistas invitados. Nosotros estaremos con los amigos de Latin Drinks.
1: ¡Wow! ¡Qué espectacular!
0: Ahí estaremos con los amigos de Latin Drinks, los amigos de Cuarto Aparte también estarán con nosotros. Por ahí estuvo el cartagenero Boris García. En horas de la mañana también se está sumando a eso, que va a tener una sorpresa próximamente también en la ciudad de Cartagena, Boris García, de lanzamiento también musical. Y bueno, muchos artistas más estarán acompañándonos ese domingo desde las 10 de la mañana en Paseo de la Castellana con Radio Tiempo todo el tiempo.
1: No se lo pueden perder, los esperamos. Aparte va a estar Robert Suárez listo para recibirlos con los brazos abiertos, toda la mujer y hombre que quiera abrazarlo, darle, tomarse una foto con él, mejor dicho, de todo, besos, abrazos, Robert Suárez los va a recibir, ¿cierto?
0: Porque sí, es momento de abrazarnos, ese momento necesitamos abrazarnos, necesitamos hermandad para que nuestros hermanos, hoy por ellos, mañana por nosotros.
1: Así es.
0: Así es que, ya lo saben, nos vemos ese domingo, fotos, abrazos, sonrisas, y
1: donaciones,
0: mucha hermandad, mucha ayuda para quien lo necesita desde Radio Tiempo y Paseo de la Castellana todo el tiempo.

0: Ellos son Servando y Florentino, a esa hora de la tarde a través de Radio Tiempo Cartagena 88.5. Quiero saludar a la doctora Ingrid. Doctora Ingrid, que va viajando en ese momento, va rodando sobre las avenidas de la ciudad de Cartagena y va piloteada ahí por nuestro amigo Howard Bellojín. Howard Bellojín va con tremendo personaje, Marce Gómez. Ajá. La doctora Ingrid, un abrazo para la doctora Ingrid, buena gestora local de la ciudad de Cartagena. Increíble. Admiración profunda para la doctora Ingrid y obviamente muchísimas gracias al señor Howard Bellojín, que va todo el tiempo escuchando Radio Tiempo.
1: Ay, bueno, mi querida doctora Ingrid, le mando un besote y un abrazo gigante. Ahí tenemos unos cuantos mensajitos a través de nuestro WhatsApp. Ahí, uno, dos. Ahí está. A ver qué nos dicen por aquí. Nos dicen los mejores. Porque, pues gracias.
0: Por Servando y Florentino.
1: Ah.
0: Por una fan enamorada.
1: Okay.
0: Por una fan enamorada. Oh, no, que, gracias. Un beso y un abrazo para ti.
1: Mil
0: gracias.
1: Y por aquí nos dicen, porfa, una linda canción de Camilo Sexto. Okay. O la canción Me Vas a Extrañar de Ricardo Montaner.
0: Ok.
1: Sí, puede funcionar, ¿Por qué no? ¿Por qué no? Tenemos a nuestros oyentes felices rellenando una pequeña encuesta que les hemos mandado. Si usted quiere saber de qué se trata la encuesta, escríbanos al WhatsApp a través del 320-536-4885, porque a todas estas, tú estás registrado a nuestro WhatsApp de Radio Tiempo. Tiene muchos beneficios, mi querido Robert Suárez. Tienes acceso a información privilegiada. Cuando te registras, tus mensajes no salen primero. A veces entregamos premios solamente a los que tenemos registrado en el WhatsApp. Así que ya mismo envía un mensajito al 320-536-4885 y, por supuesto, sigue las preguntas.

0: Llena las preguntitas que tenemos y listo. ¿Qué te parece ese plan?
1: Así de fácil. Así es que ya lo saben, a través del 320-536-4885. Y hablando de Howard, voy a presentarles esa canción, una de mis favoritas de Shakira. Pero ella dice que sí, ¿sí ves? Que por Servando Florentino dice que sí. No, la pregunta, la encuesta. Ok. ¿Qué más por aquí dicen? Algo de Alex Sintek, algo de Luis Enrique. Listo, okay. Con todo gusto. Vamos con eso que hace Shakira.
2: De vez en cuando cerca.
1: Al lado de Howard Glafford, un artista de la isla de San Andrés.
0: Ok.
1: Fue invitado por la barranquillera a interpretar esa canción que tiene un toque caribeño, un
0: delicioso.
1: Toque bastante Robert Suárez, bastante Bérica. ¿Eh? Sí,
0: exacto, tal cual.
1: Aquí está eso que hace Shakira al lado de Howard Glafford. Ahí está, eso se titula Un poco de amor a través de Radio Tiempo Cartagena, todo el tiempo.

0: Amor, amor clandestino. Esos amores clandestinos, los amores clandestinos de antes, ¿eh? De la época de las abuelitas, de hasta de mamá, ¿no? Esos amores que prohibidos, esos amores de carticas, amores que eran casi que imposibles. Uh-huh. Pero bueno, ahora están los amores de la actualidad.
1: Amores de oficina.
0: Amores de oficina, amores de WhatsApp, amores de redes sociales.
1: Eso es, o sea, el amor de oficina y de WhatsApp es el típico amor clandestino de antes. Así, igualito. Hablan de lunes a viernes. De lunes desde las 7 de la mañana hasta el viernes a las 5 de la tarde. Me pasé, perdón. Esa, que nadie se sienta ofendido con lo que estoy diciendo. Aquí escuchamos, pero no juzgamos.
0: Por favor.
1: Debo decir, o sea, aquí usted puede desahogarse, puede sentirse identificado, que aquí nadie va a exponer a nadie, ¿cierto, mi querido Robert?
0: Amores, sí, amores clandestinos de bodega. También he escuchado.
1: ¿De bodega? ¿Cómo así de bodega?
0: De bodega. Bueno, ya se lo dejo de tarea.
1: De bodega.
0: Usted sí sabe de Alci, ¿no? ¿No?
1: De bodega.
0: Sí.
1: Miércoles, donde tengo que buscar.
0: En las bodegas donde no hay cámaras. Oye, mira que tengo que...
1: Ya entendí, qué peligro, pero esos amores clandestinos de bodega ya están pasados, o sea, ya eso es otro nivel. Porque por lo menos en la oficina tú tienes cámara y está que la manito por aquí, que el mensajito, que la miradita, pero ya en bodega tú no tienes, estás pasado, mi querido Robert Suárez.
0: Bueno, imagínense todo lo que escucho, todas las historias, que historias urbanas de amor, historias urbanas de amores clandestinos. Pero bueno, todo eso he escuchado, ¿no? Hasta he visto, porque yo recuerdo que hace aproximadamente unos 23 años.
1: Ajá.
0: Estaba yo bien niño.
1: Okay.
0: Antes de ingresar aquí a Radio Tiempo, yo trabajaba en la zona industrial de la ciudad.
1: Uh-huh.
0: Estaba niño, estaba nene. No tenía malicia. Y veía muchas cosas de ver en bodega gigante.
1: Dios de mi vida. Dios de mi vida, amor de bodega.
0: Yo tenía que llevar la contabilidad de algunos productos que uh-huh. salían con rumbo a Canadá y a Europa.
1: Ok.
0: Y eran unas bodegas inmensas.
1: Uh-huh.
0: Y me tocaba caminar toda la empresa. Era inmensa.
1: Inmensa, me imagino.
0: Y me tocaba irme a los rincones que usted menos se imagina.
1: ¿Y en esos rincones?
0: A buscar paquetes para inventariarlos y que quedaran inventariados y que se fueran rumbo a Canadá, ajá, y a Europa.
1: Ajá.
0: Usted no se imagina todo lo que
1: todo
0: yo
1: todo lo que viste en esos rincones.
0: Teniendo aproximadamente 19 añitos.
1: Qué peligro, ahí fue donde aprendiste todo,
0: un
1: ¿verdad?
0: Niño, imagínate.
1: Ahí fue donde aprendiste todo. Quedaste pillado.
0: No se imagina, a veces me tomaba cargas, montacargas, me montaba en los montacargas o en las escaleras y cuando me asomaba alguna línea...
1: Uy, te encontrabas alguna cosa.
0: Tuve que guardar muchos secretos.
1: Uf, o sea, tú eres un hombre que lleva en sus hombros muchos secretos.
0: Tuve que guardar muchos secretos a tanto... compañeros de mi misma línea.
1: Okay.
0: Como a personas que estaban en una línea superior a la mía. Ay, y cada que escucho esta canción me acuerdo de esos amores clandestinos. Y lo peor no era eso, lo peor, ajá, era que cuando terminaba el día a esas personas llegaba alguien a
1: buscarlo. Sí. Hola, mi amor, ¿cómo estás? Te espero en la casa.
0: Vamos con más buena música, por favor. Nos vamos despidiendo. Les vamos diciendo hasta pronto, señor. No, ya no más, ya no más.
1: No, ya,
0: favor,
1: ya,
0: ya no más.
1: Estamos pasando. Es que ya, no más, ya se va acabando el turno, entonces uno se emociona más. Y le dejamos el chispero a Mike.
0: Pero bueno, ¿puede usted imaginarse
1: qué puedo
0: pensar? Yo hoy, nada, no voy a pensar nada porque no estamos para juzgar. Pero sí debo estar alerta luego de todo lo que vi de niño.
1: Claro, total, me imagino.
0: No debí ver eso, era que estuviese viendo en ese tiempo Sábado Felices, no sé, algo
1: así. Alguna locura, sí.
0: Algo, no sé, algo, pero no, veía otras cosas.
1: Bueno.
0: Mientras aprendí a trabajar.
1: Ok.
0: Imagínese.
1: Lo importante era que usted no tomaba ese mismo ejemplo. ¿cierto?
0: Para nada. No está bien.
1: Ah, bueno, muy bien.
0: No está bien. Es peligroso intercambiar energías.
1: Exactamente, muy bien. Locamente. Eso es lo que yo quería escuchar.
0: Es súper peligroso intercambiar energías locamente. Hay que guardar las energías correctamente y que
1: para la persona correcta.
0: Exactamente.
1: Totalmente.
0: Nos vamos despidiendo, señoras y señores. Oh, no, ojalá y nadie se haya herido, ¿eh? Ni nadie se haya identificado, ¿eh? ¿Te identificaste?
1: ¡Qué peligro!
0: Bueno, no lo vuelvas a hacer, por favor. No
1: Ay,
0: lo vuelvas
1: Dios
0: a hacer.
1: Dios mío de mi vida.
0: Soy arroba el Robert Suárez S, una voz radio tiempo todo el tiempo. Arroba el Robert Suárez S, ahí me puedes encontrar.
1: Yo soy Marce Gómez, en Instagram me encuentras como arroba Marce Gómez B, pero no olvides seguirnos en nuestras redes sociales más importantes, arroba Radio Tiempo Cartagena 88.5. Tenemos un contenido espectacular. Justo ayer montamos un video buenísimo de lo que pasará este próximo 1 de septiembre, y si usted quiere ver a Robert Suárez devorarse una bandeja completa de comida navideña, tiene que ir a ver el video.
0: Por favor.
1: Ya llega Mike Morales en Tiempo de Luna, y no sigas y no dejes de escuchar Radio Tiempo todo el tiempo. La mañana es

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1: A las 4 de la tarde, 53 minutos, 4:53 en Colombia. 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

0: Buena canción, me gusta. Y estoy seguro que va a ser número uno de las 21 casas de tu radio tiempo. ¿Cuándo? No sé, pero todavía tiene este año 2026 para seguir creciendo, seguir subiendo, quizás en septiembre, quizás en octubre. Todavía le queda bastante camino por recorrer a esta buena canción de Karol G con Drake, que se llama Ahí, y está actualmente en la posición número 17 de las 21, pero ha ganado bastante cancha, bastante campo, gracias a ustedes, dejándole el voto a sus canciones favoritas. De hecho, ustedes cada vez que nos escriben a nuestro WhatsApp de vuelta pues reciben un, digamos que un mail cortico, algo cortico, donde dice que puedes votar por tus canciones, y entre esas está ahí está la de Karol G. Ahora tú también con la palabra conteo lo puedes realizar para que tengas ese gran honor, ese gran placer de votar por tu canción favorita en las 21. Son las 5 de la tarde, 5 minutos, es tiempo de Luna.
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0: Aquí está tu voz en Radio Tiempo, bienvenidos a Tiempo de Luna Musical en tu Radio Tiempo. Hola, felicitaciones por la bonita programación de Radio Tiempo, muchas gracias. ¿Y qué canción le quieres agregar? Ustedes feliciten, pero también agreguen inmediatamente canciones. Pueden agregar inmediatamente de una cual canción que quieras escuchar, donde quiera que estés, donde quiera que vayas. Pues aquí estamos para complacerte. Te vamos a complacer sin pensarlo dos veces. Así que a través del 325-364-885. Hoy estamos cargados de... no sé, descubrir esta buena canción, desgranarla totalmente, daticos curiosos y mucho más. Aquí en tu Radio Tiempo Cartagena 88.5. Soy Mike Morales y por acá ya me están pidiendo la canción Rezo de Carlos Ponce. ¿Se acuerdan de ese buen tema? Bueno, lo vamos a escuchar, y también estará Aitana con Superestrella. Todo eso aquí en Tiempo de Luna Musical en tu Radio Tiempo.
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0: Antes que el tiempo se vaya. Ahí está Fonseca. Y esa canción, varias personas que lo voy a leer inmediatamente, me dijeron: Mike, ve que la pongas, Mike. Ve que pongas la de Fonseca, Mike Morales. Mira que aquí estado, te vamos escuchando en el vehículo. Estamos todos, absolutamente todos. Y qué bueno que estés allí y complazcas a todos los oyentes. Ya saben que es con mucho cariño que complacemos a nuestros oyentes cada vez que dejan su mensaje en el 325-364-885. Por ejemplo, a ver quiénes están por ahí. Mi amigo Julio Manjarres. También está la bella María. María Cubides. Está también otra María, pero esa es María Elena Herrera. Y también está mi amigo Álvaro Moreno. Un abrazo muy especial para ustedes que van conectados con tu Radio Tiempo y sobre todo en este gran espacio que es
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0: Así es, Tiempo de Luna, tu Radio Tiempo. Son las 5 de la tarde, 21 minutos. Ya saben que este domingo 30 desde las 10 de la mañana estaremos en el Centro Comercial Paso La Castellana, las 3 emisoras. Todo el personal de las 3 emisoras en el Centro Comercial Paso La Castellana esperándolos a ustedes con sus donaciones. Espero que ya las estén comprando, ¿eh? Si es un mercadito, pues lo estén haciendo con calma. Si es, bueno, todo lo que dice ahí, un listado, ya saben que un listado grandísimo, un listado el cual se puede adaptar a tu bolsillo, a tu conveniencia y a tu corazón, ese corazón que late. Mi amigo Alcibiades, saludos para la gente de Sky. Y mi amigo Pestana también, un abrazo muy especial para ellos, todo lo que tiene que ver con seguridad, con eventos y todo este cuento. Sky Producciones, saludos para ustedes, muchachos. Bueno, les decía, ese domingo, Paseo de la Castellana, ¿quiénes van a acompañarnos? ¿Quiénes van a estar ahí? A ver, mis oyentes, que pongan dedito arriba. Mike, yo voy a llevar tal, desde ya me pueden ir adelantando. Ahora, me dicen, Mike, voy a llevar un mercadito. Listo, de aquí al domingo se te creció más el asunto, ya no es un mercadito, sino un mercadote. Mike, voy a llevar una cobija, ya no va a ser una cobija, sino una cantidad de cosas, de ropas. Entonces, a ver, ¿quiénes se van a poner esa mano en el corazón y nos van a acompañar ese domingo a llevar todas sus donaciones para nuestros hermanos en Cali, en el Chocó, allá en por los lados de Manizales, de Pereira, porque ya saben que lo necesitan, lo necesitan, y para eso estamos nuestros hermanos cartageneros, ¿sí o no? Así que desde las 10 de la mañana, mejor dicho, vamos a poner a sonar la promoción para que le prestes mucha atención, pidas tu canción favorita y de una me digas, May, yo voy, May, estaré allá, May, voy a llevar tal, May, estaré con mi familia, May, voy a ver a todos. Así que escuchen esto.
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Óigame, qué buena canción. Sí, buen tema. ¿Será que no me amas? Eso lo dice Luis Miguel desde México, sonando a esta hora en tu estación favorita, Radio Tiempo 88.5. Soy Mike Morales y qué bueno que sigan conectados con nosotros. Ya mucho por acá me están confirmando, Mike, el domingo nos vemos, Mike Morales, el domingo nos vemos. Oiga, recuerde que tienen que llevar elementos de aseo personal, es importante, agua potable quizás, alimentos no perecederos, elementos de primera necesidad. Centro Comercial Paso La Castellana, desde las 10 de la mañana. Ustedes se van a dar gusto con varios artistas, con los influencers que hoy tuvimos por aquí, ¿ah? ¿Eh? A Camilín, ¿a quién más? Ya les digo. Que ya los empezamos a seguir, a Camilín, a Zurdito Kings, a Gina, la bella Gina, que ya empezamos a seguirla también. Y bueno, ellos estarán entre algunos que estarán ellos, Camilín, estará Zurdito King, Gina Martínez, estará también, pues obviamente, todo el equipo de la emisora La Reina, de nuestra emisora hermana La Reina y también de Olímpica Estéreo y por supuesto Radio Tiempo todo el tiempo. Bueno, por acá me dice May, por supuesto que vamos a ir, ya estamos comprando, mi familia nos estamos poniendo de acuerdo para hacer las compras y vamos a llevar varias cositas, May, que lo vamos a hacer con mucho gusto y con mucho cariño, May, de verdad que sí. Hola, May, buenas tardes, yo escucho Radio Tiempo todo el tiempo y me gustaría escuchar una canción de Andrés Cepeda, que justo de hoy, en un mes, espero estar disfrutando de sus canciones en vivo y en directo. Oye, les quiero comentar, aparte de eso, te agradezco a nuestro oyente que justo me pide Andrés Cepeda y justo me habla del concierto. Les cuento que el concierto está aplazado, quedó aplazado el concierto, ya se van a enterar por qué se aplazó el concierto de Andrés Cepeda, o sea que ya no va el 26 de septiembre, ya sabremos nueva fecha próximamente y por qué se cambió a esa fecha, es que una cosa trae a la otra, como se diría en inglés, one thing leads to another, una cosa trae la otra y es cosa positiva. Entonces se aplazó para una nueva fecha porque viene con sorpresa incluida la nueva presentación de Andrés Cepeda. Así que, hermosa, ya te voy a poner una canción, cuál quieres exactamente, por lo pronto te adelanto una canción de Andrés Cepeda, dime cuál quieres, mi bella Carolina. Hola, buenas tardes, Mike, como tú no hay, Mike, buena música sí hay, pero buena música sí hay, sos como siempre mi bella Luisita, ¿verdad? Ella está saludándonos a todos y quiere escuchar la canción Besos Usados. Ah, bueno, y hay una de Andrés Cepeda, excelente. Una de Andrés Cepeda que es Besos Usados. Y reportando sintonías del barrio Daniel Lemaitre, mi bella Luisita. Claro que sí, Luisa. Hola, May, saludos a todos los que escuchan Radio Tiempo todo el tiempo. Del combo de oficina por venir Boca Grande. Oye, mi bella Verena, te quiero mucho. Vere, este beso es para ti. Oye, apareciste, cuánto me alegra saber de ti, hermosa, mi bella Verena, oiga, calidad de persona, En Porvenir Boca Grande, y saludamos a todo el combo de esa oficina Porvenir, una atención increíble, recomendados todos por allá. Mike, un beso y un abrazo de tu amiga Jessica de Sky, te quiere mucho. Oye, Jessica, por ahí los estaba saludando a todos, el personal de Sky, eso también, vea, trabajan arduamente Sky, saludo al Cibiades. A mi bella Jessica, esa es la mujer más amable que tiene Cartagena. Jessica, te quiero mucho y también no podía faltar nuestro amigo Pestana. Bueno, un amor, por acá me dice May, esta canción la quiero dedicar. Un amor a veces no se demuestra con juegos pirotécnicos. Un amor se demuestra que nazca del corazón y cuando dos corazones se unen a la misma frecuencia de 88.5... Y resulta y pasa, eso me gusta, que comparen la frecuencia, que se une el corazón y eso empieza a latir junto y no hay quien lo separe. Quiero escuchar porque quiero dedicar la canción a Vanessa Cortés de parte de su enamorado. La canción es Por Eso Te Amo de Río Roma. Entonces, Vanessa Cortés, aquí tienes tu canción de Río Roma. Por Eso Te Amo, canción dedicada exclusivamente para ti. Adelante, Río Roma. Por cómo me...

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1: Son las 5 de la tarde, 46 minutos, y Cartagena tiene 32 grados de temperatura. ¿Tú qué haces todo el tiempo?
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20: 6:00 A las 6:00 y todo el tiempo yo escucho Radio Tiempo.
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0: El dúo sueco Roxette haciendo esa buena canción que se llama Habla al Corazón, Listen to Your Heart, en su versión en inglés. Una muy buena canción que tiene sus añitos, pero cuando habla al corazón es porque te está hablando a una frecuencia 88.5, ¿cierto? Una frecuencia donde nos conectamos absolutamente todos. Todos con tu estación favorita, Radio Tiempo.
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0: Aquí está tu voz en Radio Tiempo. Yo soy Mike Morales haciéndoles compañía y seguimos con mensajitos que me están llegando por acá. Me gusta ya la gente. Mike, por supuesto que allá nos vemos en el Paseo La Castellana el domingo, Mike. Tranquilo que allá vamos a estar. Eso me gusta. Confirmado. Bien, bien, bien. Y no está diciendo que me mandó el listado de quiénes van a estar. Eso me gusta. Listo. Hola, Mike Morales. ¿Cómo estás? Conectado con Radio Tiempo todo el tiempo. Los escucho, Mike, todo el tiempo. Mike, para solicitar una canción de Diego Torres, Tratar de Estar Mejor. Oiga, qué buena canción. Tratar de Estar Mejor. Listo, ya te va a sonar esa canción porque a mí también me gusta. También. Y bueno, es que todas las canciones que usted pide me encantan. Yo las disfruto al máximo. Hola, Mike. Compláceme con la foto de carnet de Leonardo Fabio. Es Divisay Correa en cualquier lugar. Hermosa, pero esa canción creo que te la puedo guardar para mañana, los clásicos de la historia, la foto de carnet, los clásicos de la historia, no se lo pueden perder de 6 a 10. Hola, buenas tardes, mi querido Mike, como tú no hay, Mike, pero buenas canciones sí hay. Soy Yuranis, mi bella Yura. Me está reportando sintonía desde el barrio Loma Fresca. Abrazos para toda mi gente en Loma Fresca, hombre. Me gustaría escuchar la canción En Ausencia, esta ausencia de David Bisbal, y escuchando Radio Tiempo todo el tiempo. Oiga, les cuento que David Bisbal tiene por ahí una nueva canción. ¡Qué madre mía! ¡Qué canción sota! Bueno, pendiente porque la va a sonar tu Radio Tiempo. Así que gracias por programar esa buena canción. Un abrazo. Hola, Mai, como tú no hay. He quedado en shock. ¿Para cuándo quedará mi concierto de Andrés Cepeda? Compláceme con la canción favorita de Radio Tiempo, Oro, de Pedrito Fernández. Un abrazo gigantesco. Todavía espero mis boletas. Dianita, ¿tú ganaste boleta con nosotros de Andrés Cepeda o qué es el cuento por ahí que estoy viendo? Ah, Diana Díaz. Dianita, aquí las tenemos, pero ya dijimos que queda aplazado el concierto, o sea que ya no va el 26, no va el 26 de septiembre. Le damos la bienvenida al Centro Comercial Paseo.

0: Eso, caramba, el Centro Comercial Paso de la Castellana. Sí, nosotros tenemos reservado los nombres de los oyentes ganadores de boletas. No se preocupen ni se desesperen, que ustedes tienen ese lugar guardado. Pero para la fecha que va a ser el concierto, la nueva fecha que va a ser el concierto de Andrés Cepeda. Ya lo sabes, Dianita. Así que pendiente, ¿eh? Bueno, Paseo de la Castellana, este domingo, toda Cartagena, nos vamos a ir para el Paseo de la Castellana. Este domingo, desde las 10 de la mañana, ¿eh? Ya lo saben, lo esperamos a ustedes con todas las donaciones posibles. Ahí puede haber aguas potables, alimentos no perecederos, elementos de primera necesidad y también elementos de aseo personal. Y bueno, todas las frazadas, colchonetas, en buen estado. Ok, en buen estado, por favor, eso sí se lo pedimos de corazón, en buen estado todo lo que vayan a llevar. Porque sabemos que los corazones de los que escuchan Radio Tiempo, miren, es gigante, grandísimo, de verdad que sí. 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Canciones que me piden, tanto la quería. Tratar de estar mejor. ¿Cuál fue la otra? David Bisbal. Oye, qué canciones tan excelentes que me están pidiendo mis oyentes. Es tiempo de luna.
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0: Oiga, qué buena canción esta ausencia. Estaba David Bisbal, de hecho me la estaban pidiendo desde España y le estaba diciendo que él sacó un nuevo sencillo que emociona, que se llama Con Amigos del Mundo, un clásico que es universal, que todos conocemos y que sigue uniendo generaciones. Más que una canción navideña, es una invitación a reflexionar sobre nuestra capacidad para construir un mundo mejor. Qué bonita canción de David Bisbal. Y esta, pues ni se diga, cuando son las 6:28 minutos, escucha tu estación favorita, Radio Tiempo 88.5, teniendo en cuenta que estamos en
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0: Así es tu Radio Tiempo Cartagena 88.5. Ya por ahí viene Oro de Pedro Fernández. También por ahí me están pidiendo la canción, ¿qué le pongo de Hash? Algo de Paulina Rubio que me están pidiendo por acá mis oyentes. Vamos a ver rapidito por acá. ¿Qué me dicen mis oyentes? 320-536-4885. Esto es hoy. Extraño de Ricardo Arjona, de Ricardo Montaner, perdón. Dice una canción de Rocío Dúrcal llamada Quédate conmigo esta noche. Por acá me escriben y me dicen, hola Mike, ¿cómo estás? Aquí escuchándote súper esas canciones, Mike Morales. Feliz tarde, me gustaría escuchar la canción Tanto de Pablo Alborán. Buenas tardes, mi querido Mike, como tú no hay. Un abrazo muy especial para ti, mi querido Mike, porque aquí estamos escuchándote y queremos escuchar la canción Tu Nombre de Nek. Bueno, ¿qué más me dicen por aquí, mis oyentes queridos que están conectaditos con nosotros? Vamos con noticas de voz, reporteros, adelante.
2: Hola, Mai, como tú no hay. Yo escucho Radio Tiempo todo el tiempo. Ay, un saludo para mí mismo, el piloto del turismo. Está de cumpleaños yo mismo. Un saludo a Radio Tiempo todo el tiempo.
0: El piloto del turismo, hombre, felicitaciones para ti mismo, como tú dices, el piloto del turismo. Feliz cumpleaños, oye, feliz cumpleaños. Ahí nos unimos el equipo Radio Tiempo, todos tus familiares. Y bueno, sabemos que andas recorriendo todas las diferentes vías y carreteras en la ciudad de Cartagena. Pero ahí vas en la mejor compañía, que es tu Radio Tiempo. Así que para el piloto del turismo, feliz cumpleaños. Aplausos para ti, aplausos. 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Mientras seguimos con más en Tiempo de Luna.
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martes total, ahí estaba Eros Ramazzotti. ¿Se acuerda que les dije que me habían pedido algo de Eros Ramazzotti? Pues ahí estaba sonando esa excelente canción, ¿Dónde vas? ¿Dónde te encuentras? Que vas escuchando cada una de las canciones, saludando a todas las refresquerías, a todas las heladerías en la ciudad de Cartagena. Mi gente encholados, en manga, saludos para ustedes. Se les quiere mucho, ¿eh? Una atención increíble en manga, nuestros antiguos vecinos. Bueno, Robert y Oscar, un abrazo muy especial para ustedes. Oye, Mike, ¿cómo estás? Mike, ¿cómo tú no hay? Me gustaría escuchar la canción. Te solté la rienda de Maná, lo que me piden por aquí, correcto. Por acá me dicen, hola, mi querido Mike, ¿cómo estás? Puedes colocarme una canción que es Sin Despedida de Carlos Rivera, Mike, y aprovecho para dejarle el voto a ese buen tema. Bueno, dale, vamos con el voto. Por acá me dicen, hola, buenas noches, Mike. Estamos escuchando Radio Tiempo todo el tiempo desde Zaragocilla, donde la sintonía brilla. Eso, Zaragocilla, donde la sintonía brilla. Y por aquí me mandaron una foto donde están al lado de Robert Suárez. Eso fue el 14 de junio del 2025, sí señores, en Paseo de la Castellana, justo en Paseo de la Castellana. Sí, con mi compañero Robert Suárez en Zaragocilla, donde la sintonía de Radio Tiempo siempre brilla, sí señores. Buenas tardes, Mike, como tú no hay, por favor me complaces con la canción Arroyito de Fonseca. Qué buena canción, Arroyito, claro que sí, ya te suena esa buena canción. Por acá me dicen, hola Mike, ¿cómo estás? Mike, saludos para Polis, de parte de Eduardo, con mucho cariño. Y me la complaces con la canción de Andrés Cepeda, Tengo Ganas. Gracias, Mike. Saludos para Polis. Y bueno, la canción Tengo Ganas estará sonando en cuestión de minutos. Saludos muy especial para Polis, de parte de Eduardo, con mucho cariño. Saludos para ellos que están conectados con nosotros ahora mismo. ¿Cómo escribir a tu Radio Tiempo? Pues 320-5364-885. Te lo repito, 320-5364-885. 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Y aparte de eso, este domingo nos vemos en el Centro Comercial Paseo de la Castellana. Va a ser un masivo, óigame bien, un masivo punto de centro de acopio. Un punto masivo de acopio donde te vamos a esperar. ¿Qué puedes donar? Puedes llevar lo que tú quieras en buen estado. Alimentos no perecederos, elementos de aseo personal, agua potable, elementos de primera necesidad. Así que te esperamos este domingo desde las 10 de la mañana. Eso va a estar súper, pero súper genial. Despidiendo la tarde para recibir la noche en tiempo.

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1: La hora en tu Radio Tiempo, ya son las 6:46 minutos y Cartagena a esta hora tiene 31 grados de temperatura con sensación térmica de 32 y está prácticamente despejado. ¿Y tú qué haces todo el tiempo?
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